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0: era que Silvestre Dangond iba a ser parte de la historia musical hoy en día de usted, maestro. Gracias por esta invitación, es linda. Esto se lo va a agradecer todo el pueblo colombiano, la gente que me quiere y mis hijos, que irán a decir cuando vean esto más grande. Ok, a ver el coro.
1: ¡Felicidad!

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Silvestre Dangond y va a ser parte de la historia musical hoy en día de usted, maestro. Gracias por esta invitación, es linda. Esto se lo va a agradecer todo el pueblo colombiano, la gente que me quiere y mis hijos, que irán a decir cuando vean esto más grande. Ok, a ver el coro. ¡Felicidad!

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0: nel pan e la uova, lei agirà nel pan. Quando la chiesa nazionale si pensa, traducito de Marco Rubio, levantando la atención para el corte, y organiza los panes. Y de pronto, siempre me presto porque la voluntad nuestra, ¿no? Porque nosotros tenemos que...
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Tanto que esto, que hay una nivel nacional, yo creo que se cumple en la última.

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que precisamente lo digo muy alegre para

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nuevas empresas que están regenerando a nivel nacional, a nivel del departamento de la madera, o así, a nivel del distrito de la ciudad. Tenemos muchos proyectos que queremos ser puestos de la República, que hacemos muchas cosas de valor, aprendemos y respetamos, somos unos goleteros con el micrófono y no tenemos que ver con la dignidad. Y por ello, insisto, el presidente de la República, Álvaro Núñez, insisto, ofensas personales, y no falta absolutamente nada en los medios de comunicación nacional, regional y distrital. Precisamente, amparado de aquellas partes que dice, incluyendo los periodistas, deben ser puestos de la República.

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2: Hablense a todos ustedes, muy pero muy buenos días. Desde los estudios centrales de Radio Delfín estamos enviando un cariñoso saludo a todos nuestros oyentes aquí en la ciudad de Riohacha y en todo el departamento de La Guajira, así como en amplias zonas de la costa caribe colombiana y también en el exterior, hasta donde llega nuestra potente señal, la señal de Radio Delfín, la auténtica voz de La Guajira, 1060 en su dial en amplitud modulada y transmitiendo desde la ciudad de Riohacha, capital del departamento de La Guajira y nuevo Distrito Especial Turístico y Cultural de Colombia. En este amanecer radiante de hoy miércoles, hoy es miércoles y es 9 de septiembre del año 2026. Como el 9 de septiembre cumples años, dice un vallenato, vengo a regalarte muchas cosas. Hay muchas personas cumpleaños hoy, 9 de septiembre. Aquí estamos como todos los días del año, sus amigos de siempre, para llevarles a todos ustedes la más completa información de todo lo que ha ocurrido en la ciudad de Riohacha y en todo el departamento de La Guajira, así como las más importantes noticias de carácter nacional e internacional. Ahora son las 6:04 y estamos iniciando Horizonte Informativo.
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2: Atención, muchísima atención, el gobierno nacional que preside Abelardo de la Espriella, a través del Ministerio de Vivienda, instaló mesa técnica de agua en comunidades Guayú, de la zona del corregimiento de Jonjoncito, que pertenece al municipio de Uribia, con la participación de 48 autoridades tradicionales de la comunidad exactamente de Wimpirarén, allí donde se hizo exactamente, se instaló esta mesa técnica como parte del compromiso establecido durante la visita de la viceministra de Agua Potable y Saneamiento Básico, la doctora Mónica Paola Saldarriaga Escobar. Y atención, muchísima atención, en el encuentro se logró la construcción de un mapa hidrosocial por sectores. Un mapa hidrosocial por sectores. Se desarrolló un Atuncajay, especie de diálogo en el que las comunidades indígenas compartieron sus conocimientos y al final se realizó un recorrido por las fuentes de aguas comunitarias con el fin de recopilar información técnica y social. Y atención, muchísima atención, en un comunicado atribuido probablemente a las autodefensas conquistadoras de la Sierra Nevada, con la autoría, aparece como si fuera de la autoría exactamente de alguien que se presenta con el alias de Masacre. Se ha dicho que

Este es el que va a reemplazar a Naim Pérez en la estructura ilícita de esta organización, los conquistadores de la Sierra Nevada. En este pasquín, como dicen otros, se establece una amenaza con operaciones de venganza bajo el lema de ojo por ojo y diente por diente, porque según afirman en el propio comunicado, el gobierno nacional no les deja otra salida. Y atención, muchísima atención, la alcaldía distrital de Riohacha recibió la visita de adultos mayores procedentes de San Andrés, del departamento insular de San Andrés y Providencia, dentro de un intercambio cultural en la Casa del Abuelo Esperanza Viva. La Casa del Abuelo Esperanza Viva de aquí de la ciudad de Riohacha. Estos adultos mayores vinieron acompañados de la gestora social del departamento insular, además de la secretaria de Desarrollo Social, exactamente del departamento de San Andrés y Providencia. Y atención, muchísima atención, a través del decreto número 1368 de septiembre del 2026, reciente, esto fue prácticamente, tiene fecha de ayer, el presidente de la República, Abelardo de la Esprilla, suspendió el decreto 1482 del 31 de diciembre del 2025. Este decreto 1482 del 31 de diciembre del año pasado, es decir, el último día del mes del año anterior, este decreto pues era por medio del cual se prorrogaba hasta el 31 de diciembre de este año, se prorrogaba hasta el 31 de diciembre del 2026 la suspensión general del porte de armas en todo el territorio nacional. Lo que estaba vigente era precisamente, era eso, la suspensión del porte de armas hasta el día 31 de diciembre, que fue realmente lo que se ha derogado por parte del presidente Abelardo de la Estrella. De todas maneras, dice la misma información, la suspensión de este decreto no significa que cualquier ciudadano pueda portar un arma de fuego sin restricciones, pues continuarán vigentes los controles y autorizaciones y los demás requisitos establecidos por las autoridades militares competentes. Y atención, muchísima atención, la OMS, la Organización Mundial de la Salud, presentó ayer martes un histórico informe, importante informe, que coloca a la inteligencia artificial, mire usted, como una herramienta, estructural de mucha importancia para mitigar las desigualdades en los sistemas de salud, con un documento elaborado con datos de 34 países de ingresos medios y de ingresos bajos, incrementándose en un 42% la detección temprana, detección temprana en patologías cardíacas y pulmonares en comunidades que no cuentan con un especialista, con un radiólogo de manera permanente. Mire, se ha aumentado la detección temprana en un 42% utilizando la inteligencia artificial en este tipo de patologías en algunas zonas, que deben ser zonas muy marginales, donde no se cuenta con ningún tipo de especialista en estas enfermedades, en estas patologías. Bien empleada la inteligencia artificial, es muy importante. Bueno, él era líder comunal y también estudiante actualmente de la Universidad de La Guajira, conocido como su nombre identificado, Juan Burgués, le decían Juanchi Brujés, todo el mundo lo conocía también allí en el barrio, un sector del barrio arriba, pero fue encontrado muerto en la mañana de ayer martes en su residencia, que está ubicada, por lo menos allí estaba, en el barrio El Tatual de aquí de la ciudad de Riohacha. Al parecer había tomado la fatal decisión de suicidarse, cuestión que es materia actualmente de investigación.
Y atención, muchísima atención, el gobernador del departamento del Atlántico, Eduardo Verano de la Rosa, y el alcalde de la ciudad de Barranquilla, Alex Char, recibieron al secretario de Estado de los Estados Unidos, Marco Rubio, en el aeropuerto internacional Ernesto Cortizos, previo al encuentro con el presidente Abelardo de la Esprilla, quienes recibieron al secretario de Estado, que es el segundo hombre en la jerarquía norteamericana. Marco Rubio fueron el gobernador del departamento del Atlántico, Eduardo Verano de la Rosa, y el alcalde de la ciudad de Barranquilla, Alex Echar. Y atención, muchísima atención, que gran entusiasmo y alegría ha producido en el barrio, precisamente más que nadie allí, en el barrio Lleras de la ciudad de Barrancas, donde nació, donde vivió mucho tiempo, también en todo el departamento de La Guajira y en Colombia, la noticia de que el gran futbolista guajiro Luis Díaz Marulanda ha sido nominado para el premio Balón de Oro. Exactamente, ha sido nominado para el premio Balón de Oro, figurando en ese contexto dentro de los mejores 30 futbolistas del mundo en estos momentos. La verdad es que ha tenido momentos estelares el futbolista guajiro Luis Díaz Marulanda. Desafortunadamente, en el Mundial parece que estaba ya sobrecargado, no pudo desplegar toda su enorme capacidad que venía desplegando en algunos partidos interesantísimos. Hubo goles que realmente, ese gol donde no deja salir la pelota con un pase muy largo, pero no deja salir la pelota y todavía medio levantándose, elude a una persona y queda con un ángulo difícil, prácticamente como un córner, y de ahí le metió el gol a uno de los grandes porteros del mundo. Definitivamente hubo enormes jugadas que pudo realizar durante estos últimos meses el gran futbolista guajiro Luchito Díaz Marulanda. Y atención, muchísima atención, la estudiante de Derecho de la Universidad de Externado de Colombia, creo que está haciendo ya sus últimos años. Se trata de Manuela Ibarra Gómez, ha sido escogida como nueva reina central de los carnavales de Riohacha para la edición del año 2027. Hay que recordar que esta joven profesional ya prácticamente es hija de la ex concejal del distrito de Riohacha, Adriana Gómez, y de su señor padre, Claudio Ibarra. Además, también tenemos que recordar que es nieta de ese gran ribachero que se nos fue hace mucho tiempo, Alfonso Poncho Gómez Bernier. Y atención, el secretario de Estado de los Estados Unidos, Marco Rubio, nacido en Miami, de inmigrantes cubanos, tanto el padre como la madre eran cubanos que llegaron, entre otras cosas, no salieron de Cuba por efecto de la Revolución Cubana de Fidel Castro en el año de 1959. Habían salido ya antes, en el año de 1954 aproximadamente, para instalarse en Miami. Allí nació Marco Rubio. Por eso Marco Rubio habla perfectamente el español y perfectamente el inglés. El secretario de Estado de los Estados Unidos, Marco Rubio, nacido en Miami, de inmigrantes cubanos, era el inicio, comillas, es el inicio de una época dorada de cooperación sin precedentes entre Colombia y los Estados Unidos. Bueno, hay que señalar que Marco Rubio fue categórico al afirmar que la función más importante de cualquier gobierno, la función más importante de cualquier gobierno en el mundo, es garantizar la seguridad de su pueblo. Garantizar la seguridad de su pueblo. Bueno, hay que decir que una de las peticiones que le hicieron allí en la ciudad de Barranquilla era reabrir el consulado de los Estados Unidos en la ciudad de Barranquilla. Y atención, muchísima atención, el teniente coronel Francisco Javier Ariza Torres, ese parece que fuera de por aquí, el teniente coronel Francisco Javier Ariza Torres asumió el mando del batallón de ingenieros de construcciones número 51, en medio de una importante ceremonia realizada aquí en la ciudad de Riohacha, los ingenieros militares en el norte del país.
Recordemos que hay los militares, hay muchos ingenieros que a veces les toca asumir algunas obras de emergencia en cualquier punto de la geografía colombiana. Y atención, muchísima atención, el alcalde distritantes, puede ser que se cumplan estos acuerdos con la empresa Aire Intervenida para mejorar el servicio de energía eléctrica en la ciudad de Riohacha. Para exactamente, dice el boletín informativo, avanzar en el fortalecimiento de la infraestructura eléctrica. Avanzar en el fortalecimiento de la infraestructura eléctrica. Bueno, Aire había anunciado hace pocos días que una organización internacional de la China Popular le había ofrecido, prácticamente había decidido, un empréstito de un billón de pesos precisamente para actualizar y mejorar la infraestructura eléctrica, que en algunas partes realmente ya es bastante vetusta. Bueno, fortalecer la infraestructura eléctrica de Riohacha y mejorar la confiabilidad del servicio en sectores que han registrado sobrecargas, fluctuaciones y apagones. Se las estaremos desarrollando en la presente emisión de Horizonte Informativo correspondiente a hoy, miércoles 9 de septiembre del año 2021.

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1: A esta hora de la mañana, 6:27 minutos desde el horizonte sur de nuestro departamento, desde la ciudad de San Juan del Cesar, se reporta Ana Cecilia Fuentes. Ana Cecilia, tenga usted muy buenos días.
2: Feliz y bendecido día para tan importante órgano informativo, maestro, usted, mi colega Rolando y la incontable audiencia de Horizonte Informativo. Iniciamos con una noticia del plano departamental y nacional, cuyo protagonista es el senador Alfredo de Luque Zuleta. Dentro de los puntos clave de su acción legislativa, conocimos que el senador enfatizó en una entrevista que le realizara un medio nacional. Cuando hablamos de La Guajira, hablamos de un territorio con un potencial enorme para transformar su futuro y aportar al desarrollo de Colombia. Expresó, tenemos en La Guajira sol, viento, para producir energía limpia, agua que debemos aprovechar para impulsar la agricultura y una riqueza natural y cultural que pueda convertir el turismo en uno de nuestros grandes motores. La Guajira tiene mucho por mostrar y muchísimo más por desarrollar. Seguimos cambiando el chip, dijo el senador Alfredo de Luque Zuleta. Otra noticia del plano nacional, cuyo protagonista es sanjuanero, el procurador general de la Nación, doctor

0: Gregorio El Haz Pacheco ha dicho que la inteligencia artificial no es un lujo, es una necesidad. El Procurador General de la Nación, Gregorio El Haz Pacheco, afirmó que la política para el uso responsable de la inteligencia artificial en la Procuraduría es una iniciativa para repotenciar la entidad con los tiempos y superar el atraso institucional. La transformación cuenta con dos elementos fundamentales: tecnología y recurso humano. La Universidad del Ministerio Público será la encargada de formar a los funcionarios para avanzar en su aplicación. Una invitación para ir hacia adelante y hacer de la Procuraduría una institución cada día mejor, dijo el Procurador General de la Nación, el doctor Gregorio El Haz Pacheco. En el plano departamental, el gobernador del departamento de La Guajira, doctor Jairo Aguilar de Luque, ha dicho que amar a La Guajira es sentirla como una madre, respetarla, cuidarla, trabajar cada día para verla salir adelante. Por eso cuando damos nuestra palabra, la cumplimos, porque a nuestra tierra no se le promete sueños para después olvidarlos. Se le responde con hechos, con trabajo y con resultados. Seguimos trabajando por un departamento con más oportunidades, más bienestar y un futuro digno para nuestra gente, enfatizó el gobernador Jairo Aguilar de Luque, un gobernador que cumple la palabra. Cabe subrayar que La Guajira no solo se mira día de día, también se descubre mirando al cielo. Nuestro departamento se consolida como una de las grandes potencias del astroturismo en Colombia, con territorios reconocidos a nivel nacional. Estamos fortaleciendo esta experiencia y ponemos a disposición del sector turístico equipos especializados para que agencias, operadores, prestadores puedan acceder a ello bajo términos y condiciones y crear nuevas experiencias para propios. En Manaure, por ejemplo, ya existe una experiencia de astroturismo construida desde el territorio con una narrativa propia y un trabajo que venimos desarrollando de manera constante. Estas estrategias son importantes para fortalecer no solo el astroturismo, sino el desarrollo del departamento de La Guajira, con un gobernador comprometido como es el doctor Jairo Aguilar de Luque. Yo le agrego, tenemos que aprovechar estos momentos de efervescencia y calor, porque en La Guajira hemos disfrutado muy poco con lo mucho que tenemos. Desde San Juan del Cesar, ampliando el horizonte informativo, yo soy Ana Cecilia Fuentes, retornamos a los estudios.
1: Muchísimas gracias, Ana Cecilia, muchísimas gracias por sus informaciones a esta hora de la mañana para Horizonte Informativo, cuando tenemos a las 6:31 minutos. 6:31 minutos, estamos en Horizonte Informativo. La llegada de el secretario de Estado de los Estados Unidos, que es el segundo hombre en la estructura jerárquica burocrática de los Estados Unidos. Allá no hay ministros, sino secretarios. Y el secretario de Estado prácticamente es el hombre de confianza del presidente. El presidente electo siempre busca y nombra como secretario de Estado al hombre que ha tenido más cerca durante mucho tiempo. Ese es Marco Rubio, con relación a Donald Trump. Llegó ayer a la ciudad de Barranquilla. Durante la declaración conjunta con el presidente de Colombia, Belardo de la Espriella, subrayó el restablecimiento de los vínculos entre ambas naciones tras un periodo de distanciamiento, y vislumbró el inicio de lo que calificó como una posible época dorada en la relación entre ambos países. Bueno, el distanciamiento que hubo indudablemente por los problemas que se generaron desde la presidencia del doctor Gustavo Petro en el periodo anterior. Hay que señalar que en el caso, por ejemplo, de Iván Cepeda, ex candidato a la presidencia de la República, emitió un comunicado bastante extenso donde hacía fuertes críticas a la llegada del secretario de Estado de los Estados Unidos a territorio colombiano. Bueno, sin embargo, hay que señalar que el presidente Gustavo Petro, pues en las últimas ya estaba a cada rato buscando era cómo viajar a los Estados Unidos y hablar con el presidente Trump. Pues le estaba buscando el lado. Rubio inició sus palabras agradeciendo al presidente de la Espriella por la recepción y reconoció que su presencia en el país marcaba un regreso después de un largo periodo. A juicio del funcionario estadounidense, esa audiencia prolongada era reflejo de un distanciamiento entre los gobiernos que, según sus palabras, no es natural, porque los enlaces entre Estados Unidos y Colombia son casi imposibles de replicar en otro país de la región. Afirmó que dichos enlaces existen a nivel cultural entre los pueblos y también en el plano económico.

0: En su intervención, el secretario de Estado se refirió al tema de seguridad. Fue uno de los puntos fundamentales, el tema de la seguridad. Calificó como la base indispensable de cualquier proceso. Dijo que todo gobierno tiene que buscar fundamentalmente la seguridad de su pueblo. Señaló también que sin seguridad es imposible funcionar como un país, como una sociedad, y agregó que las amenazas que enfrenta Colombia son compartidas por Estados Unidos, pues se trata de las mismas redes y grupos criminales que, aunque cometen sus delitos en territorio colombiano, tienen como destino final hacer daño también en suelo estadounidense. Bueno, se refirió indudablemente al narcotráfico. Rubio fue categórico en afirmar que la función más importante de cualquier gobierno en el mundo, es una de las frases que más impactó, la función más importante de cualquier gobierno en el mundo es garantizar la seguridad de su pueblo, y que sobre esa base se puede construir, es cómo se puede construir la prosperidad. Sobre el plano económico, aseguró que existen oportunidades increíbles para Colombia, las cuales dijo que el presidente de la Espriella ya tiene contempladas y que ambos gobiernos pueden desarrollar el contexto que atraviesa Colombia, indicando que el nuevo gobierno ha heredado una serie de desastres, malas decisiones que vienen de los últimos 4 años, situación que, en sus palabras, Estados Unidos también vivió al asumir el gobierno de Trump hace 1 año y medio. Asimismo agregó que a esta situación se suma el impacto del reciente terremoto, que calificó como muy trágico, aunque insistió en las dificultades reales para avanzar en conjunto, no solo en materia de seguridad, sino también en la construcción de prosperidad para ambos pueblos, con un impacto que se sentirá de manera directa tanto en Colombia como en los Estados Unidos. El secretario de Estado norteamericano, Marco Rubio, finalizó su intervención expresando su gran entusiasmo por regresar al país después de varios años de ausencia y por reencontrarse con el presidente Abelardo de la Espriella, al que describió como una persona con visión y energía de cara al futuro. Colombia finalizó calificando a Colombia como el aliado más fuerte. Mire, a pesar de que el recorrido va para otros países de América Latina, pero terminó su intervención calificando a Colombia como el aliado más fuerte en la región durante muchos años, y manifestó su expectativa de no solo restaurar esa alianza histórica, sino de construir una época dorada de relación entre nuestros dos países y nuestra gente. Ahora son las 6:36, y continuamos ampliando su horizonte informativo.
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0: A esta hora de la mañana, 6:37, desde el horizonte norte de nuestra península Uribia, la Alta Guajira, se reporta Manuel Mejía Ramírez. Manuel, tenga usted muy buenos días.
2: Muy buenos días, Edgar, para usted y para todos los fieles oyentes de Horizonte Informativo, y mucha atención. Ayer, en las instalaciones del Centro Cultural Glicerio Tomás Pana Uriana, en cabeza del gobernador de La Guajira, Jairo Aguilar de Luque, los alcaldes de los municipios de Uribia, Manaure, el interventor de la empresa Aire, entre otras entidades, estuvieron realizando una mesa técnica en dichas instalaciones, todo ello para tratar el tema de la subestación eléctrica que ayude a optimizar el pésimo servicio de energía con que siguen padeciendo los habitantes de los municipios de Uribia y Manaure al norte del departamento de La Guajira. Los usuarios siguen a las expectativas para que en esta ocasión se puedan concretar verdaderas acciones, se le den a conocer el tiempo real en que esta situación va a durar para que se pueda instalar la subestación eléctrica que ha sido anunciada en varias ocasiones, pero que no se habían visto avances, y nuevamente se retomó este tema porque definitivamente la ciudadanía de estas dos poblaciones que han sufrido por estas fluctuaciones y apagones prolongados que se presentan de manera permanente, sigan a la espera de que esa pesadilla sin fin se pueda solucionar. La ciudadanía exige que se den a conocer primero el tiempo real y cuánto es la duración que tienen que seguir esperando,

0: ¿Cuál es la situación en cuanto al terreno donde se instalaría la subestación eléctrica, entre otras, otros compromisos que deben ser dados a conocer por el gobernador de La Guajira y los alcaldes de los municipios de Uribia y Manaure? Y en otra información, ayer dentro de la celebración de la Semana por la Paz que se realiza en toda Colombia y en el municipio de Uribia, como siempre, también se vincula a este importante evento que lidera la Red Nacional de Iniciativa Ciudadana por la Paz y contra la Guerra, Red de Paz, en todo el territorio nacional. Ayer se realizó en las instalaciones de la Institución Educativa Alfonso López Pumarejo el Día Étnico por la Paz, donde participaron las instituciones educativas y en educativas, representando las variantes, los bailes de la Yomna. Ellos estuvieron dándolas a conocer y con la presencia de los personeros y personeras estudiantiles, contralores, contraloras, puchipus, guardián de la palabra, docentes y los estudiantes de esta digna institución, estuvieron integrándose para llamar la atención también a nivel nacional que a través de la Yomna la comunidad y el pueblo indígena Wayuu también rechaza los actos violentos y delictivos que han ocurrido en esta parte de la península de La Guajira. Y por otra parte, continúan los familiares del joven que falleció en Rusia, Mayfer Jesús Bermúdez Frontado, de 30 años de edad, realizando las diligencias necesarias para lograr que su cuerpo mortal se ha repatriado a Colombia y especialmente al municipio de Uribia para que le puedan dar cristiana sepultura. Ellos están haciendo las diligencias de los papeleos que se necesitan y también tienen contacto con la Cancillería para que se pueda agilizar dicho proceso. Reiteran el llamado a la población uribiera y también a todas las familias que habitan el departamento de La Guajira para que se sumen, pues una repatriación de un cuerpo sin vida genera muchos gastos y por eso están solicitando el apoyo de la población. Y para terminar, definitivamente personas inescrupulosas siguen a nombre de otras solicitando dineros por WhatsApp y por redes sociales, tener dinero de manera rápida y fácil. Expertos consultados en el tema, ellos recomiendan que deben estar muy atentos y corroborar si es la persona que les sigue, un familiar, un amigo, un compañero de trabajo o de estudios. Pues son muchas las personas que en lo que va corrido el 2026 han sido varias personas víctimas por los hackers o delincuentes quienes han entregado suma de dinero sin verificar que sean las personas que le están escribiendo o le están llamando. Es la información con que amanece la capital indígena de Colombia para Horizonte Informativo, el cual es retratada por Manuel Mejía Ramírez, y recuerden que la paz sí es posible.
1: Bueno, muchísimas gracias, Manuel, por sus informaciones a esta hora de la mañana para Horizonte Informativo, cuando ya tenemos las 6:42, otra de las noticias que impactó ayer la agenda noticiosa de ayer martes fue la información que se suministró por la Presidencia de la República. El presidente Abelardo de la Espriella anunció que había firmado, bueno, lo hizo públicamente, la firma del decreto 1368, que tiene fecha del martes 8 de septiembre, mediante el cual el gobierno nacional pone fin a la suspensión general de los permisos para el porte de armas de fuego en Colombia. El decreto exactamente el 1368 ayer derogaba a un decreto que había sido firmado el 31 de diciembre del año 2025, por medio del cual se prolongaba la suspensión de tenencia de armas, que ninguna persona podía, la prohibición total de la tenencia de armas hasta el día 31 de diciembre de este año. Eso fue lo que se derogó, lo cual quiere decir que sí se puede, dentro de algunas restricciones que ya estaremos explicando, se puede portar armas. Según el jefe del Estado, esta medida busca establecer garantía para los ciudadanos que cumplen la ley, manteniendo al mismo tiempo estrictos controles y requisitos por parte de las autoridades competentes. Que quede claro, esto no significa porte indiscriminado, no significa porte indiscriminado, porque no puede ser. Un país donde todo el mundo esté armado es una cosa tremenda. Se mantienen controles estrictos, requisitos y permisos de las autoridades competentes. Lo que termina es la suspensión general que convertía la prohibición en regla. Al ciudadano de bien, que cumpla rigurosamente,

rigurosamente la ley, garantías dentro de la ley. Al criminal armado, ilegalmente, todo el peso de la ley y toda la fuerza legítima del Estado, escribió el mandatario en su cuenta de X. A través exactamente de su cuenta oficial de X, el jefe del Estado señaló que durante años las restricciones afectaron principalmente a los ciudadanos de bien, mientras que las organizaciones criminales continuaron fortaleciendo su capacidad armada mediante mecanismos ilegales. En ese contexto, defendió la decisión como parte de una estrategia orientada a enfrentar de manera más efectiva las estructuras ilegales. Durante años se restringió al ciudadano que cumple la ley para que portara armas. La prohibición era total. Entre otras cosas, recordemos que se estilaba que se hacían decretos, entre otras cosas, ni siquiera eran, digamos que, normas de carácter total nacional que expedía el gobierno nacional, sino que muchas veces se hacían hasta por parte de las autoridades territoriales para la prohibición de armas en algunos momentos, y la utilización y la posible utilización, el porte y la tenencia de armas bajo algunos requisitos como conducto. Sin embargo, posteriormente a los acuerdos de paz que fueron firmados en la una de las cosas que, entre otras, de manera muy, digamos, de manera muy callada, había aceptado el presidente, porque la orden la dio el presidente de la República, Eduardo Santos, en una oportunidad, cuando fue él que expidió un decreto de carácter nacional prohibiendo el porte de armas. Algunas personas consideran que es mejor mantener la situación como está. Son las personas pacifistas que consideran de que armar a la gente y que mucha gente esté armada, se aumenta la posibilidad de confrontaciones bélicas y de confrontaciones armadas y de posibilidad de personas muertas. Sin embargo, hay otras personas que son muy contundentes en el sentido de que es necesario que la gente ya se defienda ante tanto facineroso armado y bien armado. En ese contexto se ha defendido la decisión como parte de una estrategia orientada a enfrentar de manera más efectiva las estructuras ilegales. Durante años se restringió al ciudadano que cumple la ley, mientras los criminales siguieron armándose ilegalmente hasta los dientes. Eso tiene que cambiar, dijo el mandatario. Además, respaldó su decisión con cifras sobre los resultados obtenidos por la fuerza pública en la lucha contra el tráfico y la tenencia ilegal de armas. Las estructuras, las organizaciones ilegales armadas, pues ninguno de ellos tiene salvoconducto o porte o permiso para portar armas. No tienen ninguno. Ellos sí portan armas de manera ilegal. Ahora son las 6:47, una de las solicitudes que el presidente Abelardo de la Esprilla le formuló, igualmente que el gobernador del Atlántico, Eduardo Verano de la Rosa, le formularon al secretario de Estado de los Estados Unidos, Marco Rubio, la solicitud de reabrir el consulado estadounidense en la ciudad de Barranquilla. Que en Barranquilla hubo un consulado de los Estados Unidos, ahora no lo hay. Se le ha solicitado que lo reabra, que reabra el consulado de los Estados Unidos en Barranquilla. Durante la reunión oficial que fue celebrada, exactamente la reunión oficial, conjuntamente con, bueno, allí estaban las autoridades que fueron definidas para estar con Marcos Rubio. Eso fue en el batallón Paraíso. Los mandatarios argumentaron que la medida responde de manera directa al constante crecimiento de los nexos económicos, turísticos, académicos y empresariales que la región Caribe mantiene con el país norteamericano. Por su parte, el Ejecutivo colombiano reafirmó su compromiso total de facilitar y proveer la sede física adecuada para garantizar un correcto funcionamiento de esta delegación diplomática. Es decir,

0: la reapertura de un consulado de los Estados Unidos en la ciudad de Barranquilla. Ahora para tramitar cualquier cosa hay que ir a Bogotá. Ante la petición, el secretario Marco Rubio señaló que la propuesta será estudiada con atención por la administración estadounidense. Relevancia histórica que representa la capital atlanticense en las relaciones bilaterales de ambas naciones. Bueno, y Barranquilla indudablemente se pone en la órbita mundial, muy importante el hecho de que la reunión del secretario de Estado de los Estados Unidos con las autoridades colombianas encabezadas por el presidente de la República, Abelardo de la Estrella, haya sido precisamente la capital del Atlántico, en la ciudad de Barranquilla. Ahora son las 6:50, estamos en Horizonte Informativo. Y a esta hora de la mañana continuamos ampliando su Horizonte Informativo.
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0: Desde el horizonte sur de nuestro departamento, desde la ciudad de Fonseca, se reporta José Agustín Comecholes. José Agustín, tenga usted muy buenos días.
2: Buenos días, Edgar Colocho Padilla. Buenos días, oyentes del departamento de La Guajira, de Colombia y el mundo. En horas de la noche de ayer, martes, se registró un aparatoso accidente de tránsito en la calle 15 con carrera 13, en el barrio Primero de Julio de Fonseca. Hubo la colisión de un carro con una motocicleta con carruaje, un mototaxi. Al parecer, el conductor del carro en estado ebrio se voló el pare, no respetó la señal de tránsito y chocó contra un mototaxi que circulaba por la calle 15 anoche y le causó lesiones graves al conductor de la mototaxi, Nelson Buenmayor, un joven de nacionalidad venezolana, el cual fue auxiliado y trasladado rápidamente a la urgencia del Hospital San Agustín. En la sala de procedimiento, un médico de turno lo atendió y le suturó una herida en la cabeza con 8 puntos al paciente mototaxista. Por la lesión sufrida, un médico de turno de la urgencia del Hospital San Agustín procedió a remitirlo a un segundo nivel al Hospital San Rafael de San Juan del Cesar para una tomografía en la cabeza. Por este accidente de tránsito anoche en la calle 15 con carrera 13, por la colisión de un carro con una mototaxi, intervino la Policía Nacional, quien retuvo al conductor del carro, Alexander Borrego, quien estaba ebrio y presentó presuntamente implicado en el accidente de tránsito. La policía lo llevó esposado anoche a la urgencia del Hospital San Agustín para una valoración médica sobre el caso que lo implica y una prueba de alcoholemia. Posteriormente, esta persona retenida fue trasladada a la estación de policía de Fonseca y hoy será dejado a disposición de la autoridad competente. Falleció de un paro cardiorrespiratorio fulminante la noche anterior en Fonseca la señora Ilma Álvarez Molina, a la edad de 76 años. Estaba en su casa en el barrio La Nueva Esperanza cuando sufrió el infarto que acabó con su vida. Sus familiares la trasladaron rápidamente a la urgencia del Hospital San Agustín, pero los médicos al momento de atenderla revelaron que ya no tenía signos vitales esta paciente, que sufría de hipertensión y diabetes. La señora Ilma Álvarez Molina, una matrona, presidente en Fonseca durante muchos años, pero era de la vereda La Duda, en jurisdicción de distracción, y tenía también descendencia del corregimiento de Corralejas, en jurisdicción de San Juan del Cesar. Madre de 6 hijos, 3 varones y 3 hembras, ya adultos todo. Expresamos nuestras condolencias para la familia Brito Álvarez. El sepelio de la señora Ilma Álvarez Molina está programado para las horas de la tarde de hoy en el cementerio de Fonseca. Cabe notar que las afecciones cardiorrespiratorias en personas hipertensas y diabéticas en Fonseca a cada momento están produciendo

la muerte por infarto fulminante. En lo que va de este año, ya han fallecido numerosas personas de la tercera edad por problemas coronarios. Anoche sufrió un infarto la señora Ilma Álvarez Molina y murió en su casa en el barrio La Nueva Esperanza. Transportadores del sur de La Guajira que están en alerta máxima. El gremio de transportadores del sur de La Guajira desarrollará este jueves 10 de septiembre una reunión en la Alcaldía Municipal de Fonseca, en el Salón del Recinto del Consejo Municipal, donde tratarán temas importantes como peaje de San Juan de Cesar, vías, comparendo de conductores de empresas de transportes, movilidad, seguridad vial y transporte. En esta reunión en Fonseca, mañana jueves 10 de septiembre, se contará con la presencia del secretario de Gobierno Departamental de La Guajira, del secretario de Hacienda, del director de Envías Territorial, alcalde de Fonseca, de Barranca, San Juan del Cesar, Filtración, el director del Tránsito Municipal de Fonseca, secretario de Planeación, inspector de Policía, secretario de Gobierno Municipal, miembros del Consejo, delegaciones de gremio de los transportadores invitados del sur de La Guajira, donde se estará debatiendo mañana jueves la problemática del gremio de los transportadores del sur de La Guajira, políticas de gobierno de transporte, movilidad y seguridad vial. Los perros guapos sin control en el municipio de Fonseca siguen atacando y mordiendo a personas de todas las edades. Frecuentemente personas mordidas por perros son atendidas en la sala de procedimiento de la urgencia del Hospital San Agustín. Su mayoría, los mordidos por perros son menores de 5 años y también ingresan a la urgencia del hospital adultos mayores lesionados por mordeduras de caninos en esta localidad. Ayer en las horas de la tarde un niño resultó gravemente mordido por un perro en un barrio periférico de Fonseca. Sus padres lo auxiliaron y lo trasladaron a la urgencia del Hospital San Agustín. Un médico de turno lo atendió, lo dejó en observación médica, posteriormente le dio de alta.

padre lo auxiliaron y lo trasladaron a la urgencia del Hospital San Agustín. Un médico de turno lo atendió, lo dejó en observación médica, posteriormente le dio de alta. Frecuentemente los perros están mordiendo a personas de todas las edades en Fonseca y hay que prevenir casos de rabia. En Manaure Cesar se produjo el secuestro del ganadero Julio Morón Pérez, quien es esposo de la alcaldesa de La Paz Cesar, Andrea Ovalle. El plagio del ganadero Julio Morón Pérez se registró el pasado martes a las 12:40 p.m. en la finca Veracruz, ubicada en el municipio de Manaure. Entre tanto, las autoridades desplegaron un operativo con la policía y ejército, incluyendo un plan candado en las vías de la región. Mientras, en un consejo de seguridad extraordinario, las autoridades del departamento del Cesar evalúan las acciones de rescate del ganadero Julio Morón Pérez, quien está en poder de un grupo armado sin identificar. El gobierno nacional, mediante decreto, levanta la suspensión general de permisos para el porte de armas de fuego en Colombia. El presidente de la República, Abelardo de la Espriella, firmó el decreto 1368 del 8 de septiembre del 2026, el cual elimina la restricción general al porte de armas de fuego que regía en el territorio nacional. Con esta decisión, el Ejecutivo Nacional busca restituir el derecho a la legítima defensa de los ciudadanos que cumple la ley, argumentando que las prohibiciones previas afectaban principalmente a la población civil frente a la delincuencia organizada. Y la medida establece el restablecimiento de la vigencia de los permisos individuales previamente otorgados por las autoridades competentes. El gobierno nacional aclara de manera enfática que la nueva normativa no representa una legalización del porte libre ni descontrolado de armamento. Quienes aspiren a portar armas de fuego deberán cumplir con los estrictos filtros legales. En otro aspecto de información, en la jagua de Ibirico, Cesar, fue rescatado un niño menor nacido con vida tras ser abandonado en un lote desmontado de la jagua de Ibirico. Posteriormente, las autoridades lo trasladaron a Valledupar para la atención médico especializada. Este niño había sido abandonado en un lote desmontado baldío en el barrio José Antonio Galán de las aguas de Ibirico. El hallazgo se registró en las horas de la madrugada del martes 8 de septiembre, lo que provocó una conmoción entre los habitantes de la localidad. El llanto persistente del niño alertó a una residente del sector, quien acudió al lugar, lo cubrió, lo protegió de las condiciones climáticas y lo trasladó a la urgencia de un centro asistencial local para la atención urgente. Entre tanto, se conoció que este lactante presenta una edad estacional estimada entre 35 y 38 semanas, un peso de 2 kilos más 420 gramos. Hasta el momento, las instituciones de salud no han emitido un parte público sobre su evaluación clínica actual. Por su parte, el alcalde de Las Aguas de Ibirico, Leo Hernández, rechazó el hecho y confirmó que la Policía Nacional, en coordinación con las autoridades competentes, ya iniciaron las investigaciones correspondientes y el ICF y las autoridades de salud priorizan el restablecimiento de los derechos y la protección integral de este menor. Un caso fuera de lo común de violencia intrafamiliar de inmigrante fuera del contexto social ocurrió recientemente en Fonseca. Dos hermanas celosas, cumplesas, pelean a muerte el amor de un mismo marido. Una de estas mujeres, iracunda, celosa, sorprendió en su casa a su marido acostado con su hermana en medio del furor sexual,
Como respuesta al hecho, agredió violentamente dos heridas en la cabeza.

0: que le fueron suturadas con varios puntos en la sala de procedimiento de la urgencia del Hospital San Agustín, horas de la mañana del pasado lunes. Ambas hermanas celosas y hoy cumplesas acudieron a la urgencia del Hospital San Agustín para acompañar al galán lesionado. Pero afuera de la calle, al frente de la urgencia del Hospital San Agustín, se enfrentaron a golpe las dos hermanas celosas cumplesas que se gritaban de toda clase de insolencias verbales, ofensivas, y se dieron golpes en medio de la escena de violencia que protagonizaron estas dos hermanas enamoradas de un mismo hombre. El hecho desmoralizante, pasional, fue evidenciado por toda clase de público presente y transeúntes, y los hechos protagonizados allí son una desmoralización social que se presenta en Fonseca ante esta situación de dos mujeres hermanas enamoradas de un mismo hombre que se enfrentaron a golpes y hoy están en conflicto personal. José Agustín Gómez Chole registró las informaciones a esta hora de la mañana desde el municipio de Fonseca. Buenos días.
1: Muchísimas gracias, José Agustín, por sus informaciones a esta hora de la mañana para Horizonte Informativo. Cuando tenemos las 7:03, estamos en Horizonte Informativo. Bueno, la información inicial, cuando la entregábamos, decíamos que el hombre era conocido como el Boleta. El Boleta fue la persona encontrada muerta allí en el molino, en zona allí cercana al molino, a orillas del río que baña el molino. Ahora ha sido identificado ya plenamente y fue identificado como Snyder Cortesano Hernández. O Snyder Cortesano Hernández. Tenía 32 años de edad. El hombre hallado sin vida, eso fue el pasado domingo. El lunes entregamos la información, decíamos que se le conocía como el Boleta. Pero ahora sí se da el nombre completo. Se trata exactamente de Snyder Cortesano Hernández. Tenía 32 años de edad. Fue encontrada en zona allí semirural del municipio del Molino, en el departamento de La Guajira. El cuerpo fue encontrado a orillas del río, el río Molino, en el corregimiento de Casacará, y presentaba varios impactos de bala en la cabeza y el tórax. La víctima, oriunda de Maicao, era oriunda de la ciudad de Maicao, conocido como El Boleta en su círculo social. Familiares de Cortesano Hernández viajaron desde la ciudad de Barranquilla hasta el municipio de San Juan del Cesar para iniciar los trámites de reclamación del cuerpo ante medicina legal. Posteriormente, el cadáver será trasladado a El Molino, donde se realizará el sepelio. La comunidad de este municipio que llevaba alrededor de 3 años sin registrar homicidios ha manifestado consternación ante este hecho. Miren, el Molino hacía 3 años que no había un homicidio. Las autoridades locales, con el apoyo de la Policía Nacional y la Fiscalía General de la Nación, adelantan las investigaciones para esclarecer este que se había mantenido sin episodios violentos de este tipo en los últimos años. Las autoridades continúan recopilando testimonios y evidencias en el lugar de los hechos para avanzar en el esclarecimiento de este caso. Ahora son las 7:06, 7:06 y ya retornamos.
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6: Ahora son las 7:13 y estamos en Horizonte Informativo, el noticiero de Radio Delfín. 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

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Muy, pero muy importante. 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El gran futbolista guajiro, nacido en Barrancas, exactamente, Luchito Díaz Marulanda, recibió ayer martes uno de los reconocimientos más importantes de su carrera. Fue incluido entre los 30 nominados al Balón de Oro 2026, premio que distingue al mejor futbolista del mundo, el Balón de Oro. France Football, esta revista francesa de fútbol de Francia, confirmó la lista de candidatos en la que el colombiano aparece junto a algunas de las principales figuras del fútbol internacional. Bueno, es que Luchito es una figura internacional. Entre ellas está Lionel Messi, Lamine Yamal, el de España, Kylian Mbappé, de Francia, Harry Kane, el de Inglaterra, Erling Haaland, el de Noruega, y el último ganador, que fue exactamente Ousmane Dembélé, que también se distinguió. Hubo un partido muy bueno con la selección francesa, pero la selección francesa no logró llegar a la final. La inclusión de Díaz responde a la destacada temporada que protagonizó con el Bayern de Múnich, indudablemente porque en el Mundial no le fue bien. El extremo guajiro disputó 51 partidos en los que marcó 26 goles y entregó 23 asistencias. Eso es tremendo. Hizo 26 goles, pero también entregó 23 asistencias. Es decir, no los metió él, pero los puso para que los metiera el otro. Además de conquistar la Bundesliga, la Copa y la Supercopa de Alemania. Tiene bastantes méritos. Si le hubiéramos ganado a Suiza, que fue con quien salimos derrotados para salir del Mundial, Luchito tuviera muchas más posibilidades. Su rendimiento también tuvo continuidad con la Selección Colombia. Díaz participó en el Mundial del 2026 disputado en Norteamérica. Bueno, ustedes saben que fue en México, Estados Unidos y Canadá. Torneo en el que el combinado nacional alcanzó los octavos de final y el atacante aportó un gol y una asistencia. El colombiano compartirá la lista con sus compañeros del Bayern Múnich. Hay otros compañeros del Bayern Múnich que también están nominados, que son Harry Kane y Michel Ols, quienes también fueron reconocidos por France Football. La nómina reúne a futbolistas de diferentes generaciones y convierte nuevamente al Balón de Oro en uno de los grandes focos del fútbol. La edición del 2026 tendrá un componente histórico. Por primera vez, la ceremonia no se celebrará en París, sede habitual de la gala durante décadas. Londres será la ciudad encargada de recibir el evento. El evento está programado para el próximo lunes 26 de octubre, todavía estamos a más de un mes, del 2026, fecha en la que se conocerá el ganador del Balón de Oro masculino y femenino. Además, presenta otro reconocimiento a una temporada de alto nivel y lo instala por segunda vez en la conversación de los grandes protagonistas del fútbol internacional. Su primera nominación llegó en el año 2022, ya hace 4 años, tras destacarse con el Porto posterior de Inglaterra, terminando en el puesto 17 del galardón de France Football. ¿Cuándo se conocerá el ganador del Balón de Oro 2026? El ganador del Balón de Oro 2026 se conocerá el lunes 26 de octubre durante la ceremonia que se realizará en Londres, la capital de Inglaterra, la capital de Gran Bretaña y la capital del Reino Unido. Son 3 cosas, es capital de Inglaterra, capital de Gran Bretaña y capital del Reino Unido, que son cosas diferentes. ¿Cuántos goles marcó Luis Díaz con Bayern Múnich en la temporada 2026? Luis Díaz marcó 26 goles en 51 partidos con el Bayern de Múnich durante la temporada que le permitió entrar entre los candidatos al Balón de Oro. Bueno, aquí, entre los que hemos leído que están, no está alguien que

Nava iba a ser prácticamente el Balón de Oro, porque fue el mejor jugador de la selección que ganó el campeonato del mundo, que fue España. ¿Quién fue el mejor jugador de la selección española? Rodri.

Sin embargo, aquí aparecen otros, no aparece este, pero no sé por qué, pero debe estar, porque indudablemente fue un extraordinario jugador que hizo posible que la selección tan criticado fuertemente la llegada del presidente, del secretario de Estado de los Estados Unidos, Marco Rubio, a la ciudad de Barranquilla en el día de ayer. Bueno, dice, por ejemplo, Marco Rubio empezó una gira por tres países. Es que va a visitar tres países. Además de Colombia, que ya lo visitó, va ahora para Perú y para Ecuador. Bueno, en el marco de esta visita, el senador opositor por haber sido el segundo en las elecciones presidenciales, Iván Cepeda, ex candidato presidencial, publicó un escrito cuestionando dicha visita y dice: se ha comprometido nuestra participación en el llamado Escudo de las Américas. Escudo de las Américas, y lo ha llamado a los Estados Unidos. Una alianza militar cuyos alcances no son de ninguna manera explícitos. Se ha aceptado una política de violación de derechos de nuestros compatriotas migrantes en Estados Unidos y de migrantes de otros países en Colombia. Se ha consentido una agresiva política arancelaria sin que esto haya motivado ninguna reacción de nuestro gobierno, dijo en uno de los apartes el senador Iván Cepeda. El anuncio de que en esa visita se suscribirán acuerdos que comprometen la riqueza mineral y energética del país, que se abordarán asuntos propios de la seguridad nacional, así como otros temas fundamentales para el futuro de la nación, me obliga, dice el señor Iván Cepeda, a expresar públicamente mi más enfático rechazo a los compromisos que de manera inconsulta el señor de la Estrella está al dominio de una potencia extranjera. Bueno, son apartes de la declaración por escrito. Él se maneja casi siempre así, por escrito. No tiene una improvisación fácil el doctor Iván Cepeda, definitivamente. Debe escribir las cosas para poderlas decir con mayor precisión. Hay algunas personas, se decía, por ejemplo, que una persona que era extraordinaria y que fue de los grandes hombres que ha tenido el país, que fue Alberto Lleras Camargo, sí, Alberto Lleras Camargo, que fue también presidente de Colombia. Al hombre llegaron algunas veces a decirle el locutor, porque él no improvisaba absolutamente nada. Él todo iba con su papelito y ya estaba escrito. Eso ya estaba escrito para poder él realmente poder entregar sus declaraciones, poder entregar sus criterios, sus intervenciones como presidente. Aún como presidente, yo lo vi varias veces realmente sacando su papelito, muy pocas veces. Otro que casi nunca improvisaba nada, fue otro presidente, el doctor Virgilio Barco Vargas. Son personas que no improvisan, y además de eso, para evitarse problemas, entonces escriben sus cosas, pierden tiempo. Hay otras personas que tienen una enorme capacidad de improvisación y pues casi se arriesgan a cualquier cosa porque confían en su capacidad de improvisación. Ahora son las 7:24, esta nota es importante para mucha gente. Admisiones de la Universidad de La Guajira, la oficina de admisiones de la Universidad de La Guajira dará una charla virtual abierta mañana jueves 10 de septiembre para aspirantes al primer semestre del 2027, o sea del año entrante, los próximos. De 4 a 5 de la tarde se realizará la charla por Google Meet a cargo de las directoras de admisiones Ángela Moreno y de regionalización Rocío Richuli de la Universidad de La Guajira. Estas dos funcionarias de la Universidad de La Guajira serán las responsables de esta charla. Los estudiantes y acudientes de todos los municipios se pueden conectar a través de este enlace. El enlace pues está HTTPS, Met, Google, bueno, lo que es interesante, ahí se puede conectar, google.com.

0: Las secretarias de Educación Distrital de Riohacha, Departamental de La Guajira, están apoyando la convocatoria invitando a los rectores de colegios oficiales y privados. La charla hace parte de una serie nacional con universidades públicas y privadas que gestiona la Fundación Color de Colombia. Esta charla es una oportunidad para conocer de primera mano con las fuentes indicadas cómo aspirar a entrar a Uniguajira. Bueno, esto fue lo que nos enviaron. Después dice, muchas gracias amigo periodista por su difusión y por compartir en sus canales el enlace de acceso a mí. Nos firma Daniel Mera Villavizar, director Fundación Color de Colombia. 10 minutos y tenemos en la línea telefónica al abogado riohachero Jaime Peralta Brito. Doctor Jaime Peralta, tenga usted muy buenos días.
1: Muy buenos días a usted. El cordial, amable y muy respetuoso saludo, como de costumbre, extensivo a la mesa técnica de trabajo y a todos sus oyentes. Como decían nuestros abuelos, doctor Ferrucho, vuelve el perro y jala el cuero. Quiero comenzar con ese dicho antiguo de nuestros antecesores para tocar un tema que se ha vuelto delicado y nosotros, los riohacheros y los que no siendo nativos de aquí viven en esta población, lo estamos dejando pasar como si no pasara nada, si no ocurriera nada. Y es más delicado, doctor Ferrucho, de lo que nosotros podemos imaginar. Me refiero al suministro de agua. Me refiero a la empresa que le llaman Acuaria.
0: ¿No?
1: Aquí estoy.
0: Se nos está cortando la llamada, doctor Jaime Peralta.
1: Estoy viendo que se está cortando. Yo lo monitoreo usted también a través del dron, ¿o yo?
0: Sí, señor.
1: Bueno, doctor Ferrucho, esta Acuaria está sometiendo a la población riohachera a un sacrificio inhumano, porque ahora ya es generalizada el sufrimiento como consecuencia del pésimo servicio. Vamos a buscar por acá un sitio mejor. Como consecuencia del pésimo servicio que dicha empresa le presta a la sociedad riohachera. Mira lo que están haciendo. Le mandan a usted el servicio, dice que le mandan 4 meses al mes, y le cobran 30 días. Pero ahora están agravando la problemática, doctor Ferrucho, porque en vez de mandarle un chorro de agua, como se decía, ahora le mandan es una gotita. Usted ve el agua ahí, la gota, pero no puede hacer uso de ella porque no tiene la suficiente fuerza ni siquiera para superar el medidor que ellos mismos instalan. Esto es gravísimo, doctor Ferrucho, porque en la medida en que Acuaria actúa de esa forma, sin temor reverencial a ninguna autoridad, porque no se le ejerce autoridad a esa empresa, entonces el pueblo sufre por la vida. Entonces, desde este ángulo, desde esta tribuna, le exigimos al señor gerente de Acuaria, que creo que es nativo de Villanueva, que por favor salga a las tribunas públicas y le dé una explicación al pueblo. Ahora, si ellos no tienen la suficiente capacidad para atender la demanda del pueblo riohachero, que renuncien a ese servicio, o de no, debemos irnos preparando para tomarnos esa empresa y obligarlo a irse de aquí, porque están jugando con la salud y la vida del pueblo riohachero.

0: no más irrespeto para el pueblo ribachero de Pedro Ferrucho como le viene haciendo a Cualia. No da una explicación del por qué ha disminuido la potencia del agua que le suministra temporalmente al pueblo. Y sin embargo, siguen reinando allí, porque el alcalde, que es el encargado, según constitución y ley, de velar por el servicio, muchas gracias, amén. No sabemos, el pueblo no sabe realmente qué es lo que está ocurriendo. Yo creo que ayer, alimentar la vida antigua, darle agua a Matita, darle agua a Camarones, construir un pequeño mini distrito de agua para que los finqueros se toman el agua de la tubería nueva, como se dice, se conecten allí, se les dé ese servicio como contraprestación a la servidumbre que ellos dicen estar cobrando. Eso hay que hacerlo. Nosotros, si el río tiene problemas de caudal, entonces vamos a construir una pequeña, un pequeño embalse, porque hay las condiciones geográficas para hacerlo, pero hay que actuar las autoridades. Señor gobernador, es más grave el tema del suministro de agua para su pueblo que otras cosas que usted se está proponiendo. Lo invito muy respetuosamente para que termine al señor alcalde, a que le busquemos una solución al tema del acueducto que tiene Riohacha en la actualidad. Le dejo allí ese interrogante, mi querido amigo doctor Jairo Pilar de Duque. Usted como riohachero, puede ayudar, que usted lo entienda, para que solucionemos este problema, doctor Ferrucho. Buenos días.
1: Muchísimas gracias, doctor Jorge Peralta, por su participación a esta hora de la mañana para Horizonte Informativo, el noticiero de Radio Delfín. La problemática de los servicios públicos en la ciudad de Riohacha, la problemática del agua, indudablemente que se va acrecentando, se vuelve cada día un problema mucho más complicado. Se le atribuye al dicho, pero yo creo que hay otros factores que están incidiendo definitivamente y que hay que aclarar, que hay que dilucidar precisamente para saber cuál es el origen de todas estas cosas. Hay gente que, por ejemplo, en los corrillos, en los comentarios que se hacen aquí

precisamente para saber cuál es el origen de todas estas cosas. Hay gente que, por ejemplo, en los corrillos, en los comentarios que se hacen aquí, es un problema serio, el problema del suministro de agua. Bueno, en el centro histórico de la ciudad de Riohacha, que por un tiempo la empresa anterior se exactamente enarbolaba la bandera de que estaba dándole, que había comenzado ya la continuidad del servicio en algunos sectores de Riohacha, que era exactamente el gran centro histórico de la ciudad, que mantuvo un tiempo en que no se iba ni un solo momento el servicio del preciado líquido, pero ahora realmente, hoy por ejemplo es miércoles, hoy se está yendo, el agua se va y dura toda la noche del miércoles, todo el día jueves, todo el día viernes, y a veces viene el sábado. Es decir, el servicio se ha ido desmejorando tremendamente. Y la verdad es que mucha organización de carácter internacional que ha logrado con éxito el suministro, el manejo de los acueductos y alcantarillado en otras ciudades mucho más importantes que Riohacha. Pero aquí realmente no se ha podido. Son los graves problemas en los servicios públicos que en este momento tenemos. Mire, Corpo Guajira sigue insistiendo, por ejemplo, en la necesidad de solucionar el problema de la recolección de los residuos sólidos, mejor dicho, la recolección de basura. Ha encontrado 92 puntos críticos de residuos. Autoridades ambientales están ordenando operativos urgentes para limpiar 515 toneladas de basura acumuladas en sectores críticos, que están acumuladas, que no se han podido sacar. La Corporación Autónoma Regional de La Guajira, Corpo Guajira, ha emitido nuevamente un requerimiento formal al distrito de Riohacha y a la empresa operadora Interaseo para ejecutar acciones inmediatas y continuas que corrijan las deficiencias en el servicio de recolección de residuos sólidos. Esta medida responde a un deterioro significativo documentado en las condiciones de manejo de residuos en el espacio público, afectando directamente la calidad de vida de los habitantes. El requerimiento se fundamenta en seguimientos técnicos exhaustivos que identificaron 92 puntos críticos de acumulación de residuos con una estimación total de 515 toneladas de basura acumulada. Los informes técnicos determinaron que la problemática no proviene del sitio de disposición final, sino de una deficiencia crónica en las rutas de recolección. Óigase bien lo que dice esto, que es importante. Eso es importante. Los informes técnicos han determinado que la problemática no proviene del sitio de disposición final, sino de una deficiencia crónica. Crónica es que tiene mucho tiempo y que prácticamente se vive con ella, ¿no? Una deficiencia crónica en las regiones, especialmente a las comunas 8 y 10, así como a sectores estratégicos, como el Mercado Viejo, la intersección de la calle 39, la intersección de la calle 39 con la carrera 7B, la calle 14 con la carrera 8, calle 14 con la carrera 8. Bueno, eso es por ahí, la calle 14, a ver, sí, carrera 8, estamos ahí en el Viejo Mercado, prácticamente en la parte de atrás, y las vías de salida hacia Maicao, Santa Marta y Albania. Bueno, aquí la salida que nosotros vemos casi todos los días, que es la salida a Maicao, realmente hay momentos en que es algo vergonzoso. La respuesta inmediata que exige la autoridad ambiental. El doctor Samuel Anao Robles, director general de Corpo Guajira, fue enfático al exigir operativos de recolección y limpieza que sean tanto inmediatos como continuos. La autoridad ambiental ordenó a las entidades responsables actualizar el censo y monitoreo de los puntos críticos, implementar campañas de educación ambiental y presentar informes quincenales de cumplimiento. Estos informes deben incluir evidencias fotográficas detallada y certificada de pesaje de los residuos recolectados, garantizando

y transparencia y trazabilidad en el proceso. La autoridad ambiental recordó que conforme al marco normativo vigente, el distrito de Riohacha tiene la responsabilidad de garantizar la prestación del servicio público de aseo, mientras que el operador, que es Interaseo, debe asegurar la adecuada ejecución de las actividades de recolección, barrido, limpieza y atención específica de los puntos críticos identificados. Esto se nos salió a nosotros de las manos ya. Los sectores que más han sufrido el impacto de esta crisis ambiental son las comunas 8 y 10, donde la acumulación de residuos ha alcanzado niveles críticos. El Mercado Viejo, un punto estratégico de comercio local, también se ha visto afectado, lo que representa un riesgo adicional para la salud pública y el comercio local. Las vías de salida hacia Maicao, Santa Marta y Albania, cruciales para la conectividad regional, presentan acumulación de residuos que dificulta el tránsito y genera imágenes negativas de la ciudad. La deficiencia en las rutas de recolección ha generado un ciclo de acumulación por residuos y se va acumulando. Hay ya sitios aquí en la ciudad de Riohacha en que la acumulación de basura ya se aceptó. Bueno, ahí, eche ahí. Amenaza con deteriorar aún más las condiciones sanitarias de la ciudad. Los técnicos de Corpo Guajira documentaron que el gobierno es sistemático y requiere no solo una limpieza puntual, sino una reestructuración. Corpo Guajira es el emisario final, no contar con un emisario final apropiado. Entre otras cosas, porque como ellos tienen mucho que ver en eso de haber acabado con el emisario final que medianamente teníamos. Entonces, pues indudablemente que Corpo Guajira busca que el origen de esto sea otra cosa, es la deficiente en la ruta, está diciendo. Pero el emisario, es que no hay donde echar la basura en la Guajira. Los otros emisarios finales también están colapsados y con una serie de problemas. Es que es el tremendo lío que hay en el departamento de la Guajira, que no hemos podido lograr, digamos que organizar. No hemos podido articular lo que debe ser la ruta de la basura, porque la basura también tiene, que hablamos de muchas rutas, ¿no? Pero la ruta de la basura de la ruta de la basura no se habla ni se ha podido establecer. La basura, después de la recolección sistemática, bien organizada, con la colaboración igualmente de los usuarios, la ruta de la basura, que debe ser la ruta que debe tener unos carros suficientes, un sitio que se llama emisario final, donde se deposita la basura y se tramita como debe ser, se procesa esa basura a través de unos mecanismos que hace mucho tiempo están previstos y que funcionan en otra parte, menos en la ciudad de Riohacha. Esto definitivamente hay que ponerle bola. Como decía el doctor Jaime Peralta, hay que ponerle bola al problema del servicio de agua potable, como hay que ponerle bola también al servicio de la recolección de basura, como hay que ponerle bola aquí a muchas cosas. Bueno, mire usted, tenemos ahí una información el alcalde se reunió durante esta semana, creo que fue el día lunes o ayer martes, con los directivos de Aire, que tiene una nueva intervención para efecto de mejorar una serie de factores fundamentales y mejorar el servicio de energía eléctrica en la ciudad de Riohacha. También hay serias críticas que van en aumento. Hubo un tiempo en que las cosas estaban muy buenas. La verdad es que hubo un tiempo en que el alumbrado público era muy bueno aquí en la ciudad de Riohacha. Pero están aumentando las críticas en el sentido de que hay una serie de barrios y una serie de lugares que, entre otras cosas, son lugares turísticos emblemáticos en la ciudad de Riohacha, que no ha habido forma que alumbrado público le restaure la luz. La última vez que fui exactamente allí a Náutica Recreation, que de los viernes hay unos conversatorios muy, muy sabrosos, muy halagadores, me pude dar cuenta cuando ya uno regresaba de que el paso por el nuevo puente sobre el Rito, el río Rechería, que tiene su iluminación, que fue inaugurado con su iluminación, pues no prendía, y me dijeron, tiene un poco de tiempo que eso no prende, y no prende todavía, no tiene iluminación, es el colmo.

0: que el puente sobre el rito, que entre otras cosas es una obra que con todas las críticas quedó bastante buena, pero que debe tener iluminación, necesariamente debe tener iluminación. Es que el alumbrado público no debe permitir que una obra dentro del contexto turístico de la ciudad de Riohacha esté oscura. Eso no tiene ningún tipo de presentación. ¿Cómo justifican eso? ¿Por qué el puente, el nuevo? Eso data de mi ida a Náutica Recreation, digo yo, que hace más de un mes, y estaba oscura. Bueno, ni decirle aquí, frente aquí a la emisora, tenemos 3 años de tener, pude más o menos medirlo a digamos que a vuelo de pájaro, no con el metro, sino con el ojímetro, y son como 140 metros donde no hay una sola bombilla desde hace una gran cantidad de tiempo, y precisamente donde más deambulan por la noche los habitantes de calle. Sí, señor. Vamos a ver si tenemos a mano exactamente la información acerca de exactamente que es otra de las cuestiones que se critican en estos momentos sobre la forma como se ha venido deteriorando el alumbrado público en la ciudad de Riohacha. Bueno, ya lo tendremos. Vamos a buscarlo, ya lo tendremos porque es importante. Ahora son las 7:45. Ahora nos toca un break de comerciales, pero ya retornamos.
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1: Y ahora son las 7:54, como pasa el tiempo, nos faltan 6 minutos para las 8 de la mañana, falta muy poco tiempo para que Cosméticos El Chino ya haga la reinauguración, la regia reinauguración de sus nuevas instalaciones que están ubicadas allí en la carrera séptima número 1137, carrera séptima número 1137 aquí en la ciudad de Riohacha. 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Cuando tenemos a las 7:55, la alcaldía distrital de Riohacha recibió a adultos mayores que venían procedentes del departamento insular San Andrés y Providencia para un intercambio cultural en la casa del abuelo Esperanza Bienestar y el intercambio de experiencia entre personas mayores. La alcaldía de Riohacha, a través de la Secretaría de Desarrollo Social, recibió en la casa del abuelo Esperanza Viva, parece que está un poco mejor la casa del abuelo, ¿no?, a los adultos mayores de San Andrés, Providencia y Santa Catalina para realizar un intercambio de experiencias significativas. Esta delegación, compuesta por 40 personas mayores que escogió la ciudad, fue una escogencia que hicieron ellos mismos, que escogió la ciudad por sus atractivos turísticos y culturales, llegaron acompañados por su equipo administrativo y logístico, la gestora social del departamento insular, la Secretaría de Desarrollo Social y el enlace de personas mayores de San Andrés. El encuentro permitió compartir experiencias culturales, fortalecer lazos de amistad y reconocer los procesos que se vienen liderando en favor de esta población en ambos territorios. Durante la jornada, los visitantes disfrutaron de diferentes presentaciones culturales y expresiones tradicionales de Riohacha, como el carnaval y sus íconos, además de una muestra gastronómica con platos típicos de la región. Bueno, la Secretaría de Desarrollo Social del Distrito de Riohacha, o la Secretaria de Desarrollo Social del Distrito de Riohacha, Yair Gómez, destacó que este tipo de encuentros permiten garantizar espacios de recreación, entretenimiento y compañía para las personas mayores y permiten un intercambio de experiencia entre quienes lideran estos procesos en diferentes territorios. La idea es que ellos vivan esta experiencia y que nosotros en alguna oportunidad también podamos compartir en su territorio todas estas experiencias vividas por parte de las personas mayores, señaló Yair Gómez. Por su parte, la gestora social del departamento de San Andrés, Elisidia Brawi, resaltó la importancia de continuar generando estos espacios de integración entre las personas mayores de diferentes regiones del país. Ha sido excelente estar acá compartiendo con los hermanos de Riohacha. Nuestro encuentro ha sido todo fructífero y una alegría inmensa para nosotros. Nuestro propósito es interactuar con todos los adultos mayores de toda Colombia y cada uno o cada año escogemos una ruta diferente. Mire, cada año viajan, esta vez escogieron a la ciudad de Riohacha para llevar nuestra cultura al interior del país, a la costa y a todo Colombia, expresó. Este intercambio representa una apuesta por garantizar el derecho de las personas mayores a la recreación, el entretenimiento, la compañía y la construcción de nuevos vínculos sociales, reconociendo que estos espacios contribuyen a su bienestar y a una vida más activa y participativa. Nuestros adultos mayores hacen un ahorro programado. Mire, van ahorrando. Hacen un ahorro programado cada año para viajar a diferentes departamentos de Colombia con el propósito de conocer a otros adultos mayores y generar espacios de integración. Desde la Secretaría de Desarrollo Social les brindamos a

0: acompañamiento durante todo este proceso, porque creemos que merecen estos espacios para compartir, vivir nuevas experiencias y pasar unos días felices, explicó Marta Patricia Moreno, que es la secretaria de Desarrollo Social del Departamento de Archipiélago de San Andrés y Providencia. La jornada dejó abierta la posibilidad de continuar fortaleciendo estos intercambios y de que en un próximo encuentro las personas mayores de Riohacha puedan llevar también su cultura y sus experiencias hasta el archipiélago de San Andrés, Providencia y Santa Catalina. Bueno, pero tienen que hacer también su ahorro programado, porque estos adultos mayores de San Andrés, Providencia y Santa Catalina vinieron con sus ahorros programados. Claro que el departamento les da una asesoría. Vamos a escuchar lo que dijo sobre esto la secretaria de Desarrollo Social, Yair Gómez. Escuchemos.
1: El archipiélago de San Andrés, Providencia y Santa Catalina nos visita hoy en la ciudad de Riohacha con el objetivo de tener un intercambio cultural con personas mayores. Desde San Andrés vinieron 40 personas mayores, además de su equipo administrativo y logístico, la gestora social del departamento, la secretaria de Desarrollo Social de San Andrés y el enlace de las personas mayores. El objetivo de esto es compartir, intercambiar experiencias e identificar quiénes son esas personas que lideran los procesos de personas mayores en el departamento. Son experiencias significativas que a través de estos encuentros podemos afianzar. En este encuentro se realizaron diferentes presentaciones culturales típicas de nuestro territorio, además que hemos degustado de platos típicos también propios de nuestra región. La idea es que ellos vivan esta experiencia y que nosotros en alguna oportunidad también podamos compartir en su territorio todas estas experiencias vividas por parte de las personas mayores. Ha sido un momento y una tarde de esparcimiento y de recreación, no solamente para los visitantes, para las personas que llegan de San Andrés, sino también para las 20 personas mayores que hoy se encuentran en la Fundación Casa del Abuelo Esperanza Viva.
0: Muy bien, y ahora Yair Gómez, secretaria de Desarrollo Social del Distrito de Riohacha. Por su parte, la doctora Marta Patricia Moreno, que es la secretaria de Desarrollo Social del Departamento de Archipiélago de San Andrés y Providencia, también se pronunció sobre esta visita, porque vinieron hasta la ciudad de Riohacha y manifestó lo siguiente.
2: Escuchemos. Buenas noches, mi nombre es Marta Patricia Moreno Rojas, secretaria de Desarrollo Social del Departamento Archipiélago de San Andrés Islas. Bueno, hoy estamos aquí compartiendo en la casa del abuelo y de verdad dándole agradecimiento a la secretaria de Desarrollo Social y a la primera dama de Riohacha por habernos abierto este espacio. Nuestros adultos mayores, este es el grupo de la Fraternidad Dorada, hacen un ahorro programado cada año y con ese ahorro programado viajan al departamento, a diferentes departamentos de Colombia, pero con el fin también de conocer otros adultos mayores y de hacer la integración, que esa fue la finalidad de hoy. Nosotros como Secretaría de Desarrollo Social, en bandera del programa de adulto mayor manejado por la doctora Emperatriz, les hacemos el acompañamiento con todos sus profesionales, porque ningún hijo deja venir a su padre tan adulto a un viaje como esto, que son 6 días. Les damos los uniformes, les hacemos la concha, les montamos el viaje y somos los guías de ellos todo este tiempo. Por eso estoy yo con ellos, porque creo que merecen este espacio, que merecen que todos comportamos con ellos, que los cuidemos y que pasen unos días súper felices. La verdad, espectacular. Creo que es Riohacha es uno de los departamentos más bonitos que tiene Colombia. Creo que Colombia tiene diferentes culturas y no aprovechamos estas culturas para visitarlas. Nuestros adultos mayores están fascinados. Hoy estuvimos en el Cabo de la Vela. Venimos de Santa Marta, Barranquilla, vamos a seguir hasta Valledupar. Creo que ha sido un tour súper, súper flash, pero le hemos sacado todo el jugo. Hoy estuvimos en diferentes puntos, en ranchería, probamos el friche, probamos el chivo, y ellos se prestan para todo esto. Creo que ellos están abiertos a tener nuevas experiencias y creo que la obligación de nosotros como departamento y como secretaría es seguirle brindando este apoyo a los adultos mayores para vivir nuevas experiencias y que ellos puedan llegar a otros departamentos también a ellos contar su cultura, porque en realidad ellos son el ancestro de nosotros, ellos son los que tienen esas vivencias y los que tienen estas historias que nos representan en cada departamento.
0: Bueno, muy bien, escuchamos a Marta Patricia Moreno, que es la secretaria de Desarrollo Social del Departamento Archipiélago de San Andrés y Providencia. Ahora son las 8:04, vamos a un pequeño corte de comerciales y ya retornamos.
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Ahora son las 8:07, y estamos en Horizonte Informativo, el noticiero de Radio Delfín. Vamos a darle lectura a esta carta, copia de una carta que nos ha entregado exactamente el reconocido ingeniero de aquí de la ciudad de Riohacha, Alcides Movil Vieco. Bueno, que ocupó importantes posiciones. Esta es copia de una carta que él envía al doctor Jairo Aguilar de Luque como gobernador del departamento de La Guajira. Le recibimos y le damos cabida con muchísimo gusto. Y el doctor Alcides Movil Vieco dice: estimado señor gobernador, con motivo de la próxima visita a Riohacha del señor presidente de la República, que todavía está allí, que no se sabe cuándo va a ser, perdimos la oportunidad, ustedes saben ya por qué. Me permito solicitarle muy respetuosamente gestione ante el gobierno nacional la atención de unas necesidades prioritarias del corregimiento de Camarones. Chide, como buen camaronero, está pidiendo para su corregimiento. Bueno, dice, a ver si podemos ver aquí mejor. Considero fundamental solicitar, primero, el suministro de agua potable para la comunidad, el preciado líquido que tiene en la actualidad no es apto para el consumo humano. Segundo, la dotación integral del centro de salud con los equipos de insumos necesarios, la designación permanente de médicos y enfermeras, y cuarto, la disponibilidad de una ambulancia indispensable para atender emergencias y realizar traslados oportunos. Es importante señalar que debido a las deficiencias y a la falta de estos elementos básicos de atención a la salud, varias personas de la comunidad han fallecido sin poder recibir oportunamente la atención que necesitaban. Por otro lado, considero urgente la rehabilitación del acceso lado occidental de Santa Marta y los pueblos intermedios hacia la población. Hay que rehabilitarla porque parece que en estos momentos no está

de Santa Marta y los pueblos intermedios hacia la población. Hay que rehabilitarla porque parece que en este momento no está. El puente paso de los Indios y las obras de drenaje están a punto de colapsar. El puente paso de los indios y las obras de drenaje están a punto de colapsar. Por ello, considero que la visita del señor presidente constituye una oportunidad para plantearle directamente estas necesidades y buscar soluciones concretas para la comunidad de Camarones. Cordialmente, atentamente, Alcides Mojuil Viejo, con su respectiva cédula y copia, al señor alcalde del distrito de Riohacha. Muy bien, muy bien. Ahora son las 8:12, 8:12 y estamos en Horizonte Informativo, el noticiero de Río Delfín. El alcalde Genaro Redondo Chones ha manifestado que en una reunión que hizo con la empresa Aire Intervenida ha logrado acuerdos para mejorar el servicio de energía en Riohacha. Puede ser, ¿no? La entrada en operación del circuito 9, recursos para fortalecer redes y transformadores y la ampliación de la subestación Riohacha hacen parte de los acuerdos para atender las principales dificultades del servicio. Fíjense bien. Lo que es entrada en operación del circuito 9, recursos para fortalecer redes y transformadores, ampliación de la subestación Riohacha, hacen parte de los acuerdos para atender las principales dificultades del servicio. El alcalde Genaro Redondo Choles logró algunos acuerdos con la empresa Aire Intervenida para avanzar en el fortalecimiento de la infraestructura eléctrica de Riohacha y mejorar la confiabilidad del servicio en sectores que han registrado sobrecargas, fluctuaciones y apagones. Los anuncios fueron realizados durante una reunión entre el mandatario distrital y Ramiro Castilla Andrade, agente especial de Aire, este es el nuevo interventor de Aire, en la que se revisaron las necesidades de infraestructura y las acciones que serán desarrolladas de manera conjunta para responder a las dificultades reportadas por las comunidades. Uno de los principales anuncios es la próxima entrada en funcionamiento del circuito 9, que permitirá avanzar en la redistribución de carga y atender las sobrecargas que actualmente afectan principalmente sectores de las comunas 8 y 10. La medida busca contribuir a disminuir las fluctuaciones y los apagones que se han presentado en esta zona. Esta intervención da continuidad al trabajo que el distrito y Aire ya habían iniciado alrededor del circuito 8, donde previamente se había identificado la necesidad de redistribuir cargas para reducir las afectaciones en las comunas 8 y 10 de la alcaldía de Riohacha. Estamos escuchando a las comunidades, haciendo seguimiento a las dificultades y construyendo con Aire soluciones que permitan mejorar la infraestructura eléctrica que necesita Riohacha. Hoy tenemos anuncios que deben traducirse para nuestros barrios, así lo dijo el alcalde Choles. A esta estrategia se suma la destinación de recursos para el mejoramiento de la infraestructura eléctrica en barrios, especialmente en la comuna 4. La primera fase estará enfocada en ellos avanzar hacia las intervenciones. Otro de los anuncios corresponde a la ampliación de la subestación Riohacha como parte de las acciones encaminadas a fortalecer la capacidad del sistema. Aire instalará un transformador adicional con el propósito de aumentar la confiabilidad de la infraestructura y mejorar las condiciones para la prestación del servicio. Para el agente especial de Aire, la disposición institucional del distrito ha sido determinante para avanzar en estas. Hemos encontrado en el alcalde Genaro Redondo una disposición permanente para trabajar de manera conjunta y buscar soluciones reales a las necesidades de infraestructura que tiene Riohacha. Esa voluntad de articulación nos permite avanzar en proyectos, revisar las necesidades de los circuitos y encontrar alternativas que contribuyan a mejorar la calidad y confiabilidad del servicio para los usuarios, señaló el funcionario de Aire. La agenda conjunta incluye de alternativas

0: para los sectores eléctricos subnormales, con el propósito de avanzar hacia soluciones que respondan a las necesidades de las comunidades que presentan mayores dificultades en materia de infraestructura y prestación de servicios. La agenda también contempló un trabajo articulado con los presidentes de la Junta de Acción Comunal de los circuitos 4, 5 y 8 con el propósito de identificar las principales dificultades de cada sector y así facilitar el seguimiento a las acciones que se desarrollen sobre las redes eléctricas. Vamos a escuchar entonces allí habla el alcalde y también habla el nuevo gerente interventor de la empresa Aire, el doctor Ramiro Castillo Andrade. Escuchemos inicialmente al alcalde y después al doctor Ramiro Castillo.
1: Nos encontramos en la empresa Aire hoy, primero la complacencia de tener al ingeniero Ramiro Castillo como interventor de Aire. Es una persona que ha venido trabajando muy de la mano con el distrito de Riohacha. Agradecer su designación al presidente, hablaron de la empresa, pero hoy es importante, mire, hicimos una mesa conjunta con Asojunta, con el director Freddy de aquí del distrito de Riohacha, departamento de La Guajira, y hoy hay una buena noticia, y es que ya en los próximos días, más o menos el 13 de septiembre, va a entrar en funcionamiento el circuito 9, muy importante para que podamos superar esta línea de los apagones que se han presentado en los diferentes barrios de Riohacha, sobre todo de la comuna 8 y de la comuna 10.
2: Reconocer el liderazgo y la iniciativa del distrito de Riohacha en cabeza tuya, de trabajar articuladamente en buscar soluciones a los sectores eléctricamente subnormales, que son los más necesitados, en que es un mensaje importante para que desde el gobierno nacional nos sigan apoyando y nos sigan permitiendo avanzar en soluciones a las comunidades más necesitadas.
0: Bueno, ya escuchábamos al alcalde y al nuevo gerente intervenir Aire. Cuando ya son los 8:18 minutos, estamos en Horizonte Informativo. El gremio de los transportadores del sur de La Guajira se ha declarado nuevamente en alerta máxima y ha convocado en el recinto del Consejo Municipal de Fonseca con el fin de abordar las principales problemáticas que afectan al sector. Entre los temas que van a tratar figuran el peaje de San Juan, el estado de las vías, los comparendos impuestos a conductores de empresas de transporte, la movilidad y la seguridad vial en la región. La cita reunirá a la sala del departamento, que es el doctor Misael Velázquez Granadillo, el secretario de Hacienda, el director de Invías Territorial, así como los alcaldes de Fonseca, Barrancas, San Juan y Distracción. También participará el director de Tránsito Municipal de Fonseca, la secretaria de Planeación, el inspector de Policía, la secretaria de Gobierno Municipal de Fonseca y una representación del Consejo Municipal. La convocatoria, que es para mañana 10 de septiembre, incluye además a delegados del gremio de transportadores y otros invitados especiales. El sector

de transportadores y otros invitados especiales. El sector traslumbrado público en Riohacha se ha deteriorado significativamente, porque hay que decir que hubo un tiempo que, bueno, hay que entender que una cosa, porque se reunió con Aire, pero Aire no tiene nada que ver con alumbrado público, esa es otra empresa. El director de servicios públicos del distrito de Riohacha ha sido visto realizando inspecciones y presentando informes de evaluación. Hay que hacerlo más con más periodicidad, mi querido, porque el cargo de control y seguimiento ha permitido que el fallo en el servicio se prolongue por semana.

informes de evaluación. Hay que hacerlo más con más periodicidad, mi querido, porque el cargo de control y seguimiento ha permitido que el fallo en el servicio se prolongue por semanas. La situación afecta directamente la percepción de seguridad en la ciudad, cuyo potencial turístico podría verse comprometido si no se restablece el servicio de manera inmediata. Como les decía, aquí frente a Rayo Delfín tenemos por lo menos 3 años de no tener el alumbrado público. Usted viene de Riohacha, pasa por el Rompoy, ahí encuentra hasta llegar a la intersección con la Circunvalar, ahí hay iluminación, pero a partir de allí está oscuro.

tener el alumbrado público. Usted viene de Riohacha, pasa por el Rompoy, ahí encuentra hasta llegar a la intersección con la Circunvalara y hay iluminación, pero a partir de allí está Octonía y los invitamos muy cordialmente para que estén con nosotros mañana, que ya es jueves.

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1: Ok. Directamente de Colombia, con ustedes su servidor, Jason Jiménez y su parcero, Maluma, baby.

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Hoy es 9-09 del 2026. ¿Jugará en 9? Sí, señor. Estamos jugando en 9. Día 9, mes 9 del 2026. Bienvenidos a la presente emisión de Guajira 1060, tu magazine. El magazine más escuchado en el departamento de La Guajira, porque nuestra señal llega donde las demás no llegan. Sí, señor. Abarcamos lo ancho y largo del departamento de La Guajira. Le damos los buenos días a todos nuestros queridos oyentes, a los que a esa hora de la mañana nos sintonizan a través de los 1060 en el dial AM de su radio de La Guajira. También a los que se conectan con nosotros y nos sintonizan a través de las diferentes plataformas digitales. Nuestros activos digitales como www.radiodelfin.com.co, donde usted encontrará las principales noticias también que acontecen a nivel local, nacional e internacional. Como también puede publicar usted los anuncios clasificados. También puede publicar sus banners para que su producto se venda y se vea más. También a los que se conectan con nosotros a través de nuestra aplicación, nuestra app, sí señor. Diga, radio en la Play Store. Radio Delfín 1060 AM. Usted entra a la Play Store, coloca en la lupita Radio Delfín 1060 AM. Allí mismo le aparece nuestro logo, nuestra app, la descarga su Android. Inmediatamente nos sintoniza en directo en sonido digital, ¿oyó? También a los que nos sintonizan a esa hora de la mañana en las diferentes plataformas digitales donde nosotros hacemos presencia. Radio Box, Radio Online Box Radio, se llama así también. Oigan, Radio Colombia, sí señor. TuneIn Radio, Radio Garden, donde nos sintoniza.

hoy en Radio Colombia, sí señor. TuneIn Radio, Radio Garden, donde nos sintoniza Facebook Live. Estamos a través de nuestra página principal en Facebook, Radio Delfín 1060 AM. También estamos siendo retransmitidos a través de nuestro perfil Delfín Riohacha. Y de dos páginas que son aliadas digitales, como son El Guajiritillo, Radio Digital, y la página de Fuerza Pública. Oiga, por aquí me están saludando, sí señor, del grupo también de Radio Delfín 1060M. Es un grupo también que tenemos en Facebook, un grupo, se llama Radio Delfín 1060 AM. Muchas gracias, mi querido Juan Pérez. Juan Pérez nos está saludando y está diciendo, oiga, los estoy escuchando y los estoy viendo en su transmisión en vivo y en directo a través de la página, del grupo de Radio Delfín 1060 AM en Facebook. Este espacio de lunes a viernes de 9 a 10 de la mañana, quien les habla, Rolando Pavón, el Roland de la radio. Oiga, que viene con este magazine hoy cargado de mucha actualidad noticiosa, actualidad política, temas de salud, farándula, entretenimiento. Ayer tuvimos temas de salud. Yo creo que semana volvemos a tener temas de salud con el PIB departamental. Farándula, entretenimiento. Sí, señor, ya está habilitado el 310-685-9671. Es el teléfono que nos habilita Radio Delfín para que usted se comunique con nosotros. 310-685-9671. El teléfono que nos habilita Radio Delfín para que usted se comunique con nosotros. Cualquier problemática que usted tenga en su jurisdicción, en su vereda, en su corregimiento, en su resguardo, en su ranchería. Oiga, 310-685-9671. Bueno, también a los que a esta hora de la... Oiga, sí, señor. Oiga, Luis Pinto, sí, señor, en el municipio de Albania. Un saludo especial para usted y para todos los amigos que manejan los volteos en esta empresa que usted lidera en el municipio de Albania. Un saludo. Oye, ellos nos sintonizan en el mismo camión, en el mismo volteo, ¿yo? Porque esa es la única emisora que entra aquí. Oiga, nuestra señal llega donde la demás no llega. Muchas gracias a mis queridos oyentes. ¿Quién más? ¿Quién más reporta sintonía? Charlie Cuica, la pareja perfecta en Suiza. Mi comadre Fanny Ahumada en la ciudad de Bogotá y su familia en Anaime. Notas de Mane Sierra y demás temas de interés para usted aquí en Guajira 1060, tu magazine.

Bueno, cuando son las 9 y 11 minutos, saludamos a toda la gente que se encuentra conectada con nosotros en Uribia, la Alta Guajira, en el municipio de Manaure, en el municipio de Maicao y en el municipio de Albania. Vamos con el espacio de Fuerza Pública a esa hora de la mañana. Sí, señor, ustedes saben que Fuerza Pública tiene un espacio reservado. Ellos nos retransmiten a través de su página y también tienen pues un espacio aquí en Fuerza Pública. Un comunicado que nos envían a esta hora de la mañana dice: atención Colombia,

0: tu departamento. Aquí toca el Batallón Cartagena, ¿no? Si no estoy mal, claro que sí. El Batallón Cartagena, distrito número ¿qué? 46, si no estoy mal. O 45, no sé. Consulta tu distrito. Bueno, aquí ya ustedes pueden consultar tu distrito. Consulta tu distrito en la página oficial del el Comando de Reclutamiento. La página oficial eu.co. ¿Oyó? O sea, www.eu.co. Opción incorporación en esta página. No espere a que te busquen. Búscalos tú a ellos, sí señor. Los que jóvenes que están entre 18 y 24 años, esta es la última incorporación del cuarto contingente, que sería en noviembre del 2026. Presentarse en el distrito militar más cercano a su ciudad o municipio, en la zona de reclutamiento del mismo o en zona de reclutamiento del mismo departamento. A veces hay muchas veces que el ejército, dos centros comerciales, se vuelven a incorporar a este cuarto contingente de noviembre de 2026. Ya sabe lo que tiene que hacer. Este es el espacio de Fuerza Pública aquí en Guajira 1060, tu magazine. Vamos a esta hora de la mañana con la frase del día de hoy. Ya vamos a leérsela, sí señor. Ya aquí nos apareció la frase del día de hoy. Bueno, nos dice que hoy es miércoles 9 de septiembre del 2026. Y la frase nos dice de la siguiente manera: lo que no quieren ser vencidos por la verdad son vencidos por el error. Esta es una frase de Sad. Son vencidos por el error. Y esta frase viene acompañada, trae una ñapa, sí señor. He comprendido que mi bienestar solo es posible cuando reconozco mi unidad con todas las personas del mundo, sin excepción. Es el autor de esta frase referente a la unidad. He comprendido que mi bienestar solo es posible cuando reconozco mi unidad con todas las personas del mundo, sin excepción. Oiga, interesante la frase del día de hoy, miércoles 9 de septiembre del 2020. Señor, a esta hora de la mañana tenemos nuestro recorrido informativo. Lo empezamos desde el norte del departamento de La Guajira, como siempre, con nuestro amigo y corresponsal Narciso Martínez, quien ya nos trae toda la información referente a esta parte norte del departamento de La Guajira. Desde Uribia y la Alta Guajira, Narciso Martínez. Adelante, Narciso.
1: Cordialísimo saludo. Esta es la actualidad informativa desde el extremo norte de La Guajira. Hoy es miércoles 9 de septiembre de 2026. Mucha atención, que con la realización ayer martes 8 de septiembre de una mesa técnica interinstitucional para atender las dificultades en la prestación del servicio de energía eléctrica, se lograron importantes avances en el tema. La reunión, que tuvo como sede el Centro Cultural Liceo Tomás Pana Uriana en el municipio de Uribia, fue convocada por la Gobernación de La Guajira a través de la Unidad de Diálogo Social, permitiendo continuar con el trabajo iniciado en el municipio de Barrancas y trasladado asimismo al norte del departamento. A esta mesa técnica interinstitucional acudieron el gobernador Jairo Aguilar, el secretario de Gobierno Departamental, los alcaldes de Uribia y Albania, el nuevo agente interventor de aire Ramiro Castilla, especialmente los municipios de Uribia y Manaure, y la Fuerza Pública. La disposición de las autoridades tradicionales indígenas de la comunidad de Jamuche, en donde se levantará la estación móvil para optimizar la luz eléctrica en Uribia y Manaure, y para la instalación de un cable aislado, se cuenta pues entre los avances de este encuentro de ayer. Es de anotar pues que se acordó también de realizar una nueva mesa técnica de menor escala, con el objetivo de revisar el cronograma existente y hacerle seguimiento a las actividades pendientes. El nuevo agente interventor de aire, Ramiro Castilla, dijo que el gobierno tiene todo el interés en aportar a las soluciones al tema energético en el departamento de La Guajira. De otra parte, en otros aspectos de la información, indiquemos que el municipio de Manaure oficializó en las últimas horas la realización de la versión número 18 de...

0: El reinado y festival de las algas y los flamencos, la cual coincidirá con la conmemoración del 52 aniversario de la creación de ese municipio. El afiche promocional fue presentado ayer y en él se describen los paisajes, la riqueza cultural y la fuerza de la historia del pueblo manaurero. El festival se realizará los días 1, 2 y 3 de octubre de 2026 y desde ya la capital salinera y gasífera de Colombia se prepara para esa gran celebración, porque Manaure no solo se visita, Manaure se siente, Manaure encanta. Reza la consigna impresa en el afiche oficial del singular evento. De modo pues que Manaure se prepara para la celebración del 18º festival y reinado del Festival de la Sal y los Flamencos. Son los hechos más notables en materia informativa, noticias transmitidas por Narciso Martínez. Feliz día.
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Bueno, muchas gracias a Narciso Martínez por estas informaciones que nos trae a esta hora de la mañana para Guajira 1060 Tu Magazine. Esta información que les voy a anunciar a continuación, esta noticia está publicada en www.radiodelfin.com.co. Marco Rubio y el presidente Abelardo de la Espriella trazan nueva hoja de ruta entre Colombia y los Estados Unidos. La reunión en Barranquilla dejó compromisos en materia de seguridad, lucha contra el narcotráfico, recuperación económica, cooperación estratégica. El gobierno colombiano denominó la agenda como los acuerdos

Presidente Abelardo de la Espriella anunció una hoja de ruta que denominó Acuerdos de Barranquilla, estructurada alrededor de tres grandes objetivos: construcción nacional, recuperación económica, fortalecimiento de la seguridad hemisférica. Uno de los principales asuntos tratados en materia de seguridad, lucha contra el narcotráfico. Rubio manifestó que Washington busca recuperar y ampliar la cooperación con Colombia. De esta manera, mientras el gobierno de la Espriella planteó la necesidad de fortalecer sus capacidades mediante equipo, inteligencia, radares, drones y otras herramientas para combatir a las organizaciones dedicadas al tráfico de droga. El mandatario colombiano también planteó que Colombia busca consolidarse como uno de los socios estratégicos de Estados Unidos en materia de seguridad regional. La agenda se desarrolla además en un contexto de mayor cooperación estadounidense con países latinoamericanos frente al crimen organizado y también frente al narcotráfico. Dentro de una de las estrategias impulsadas por la administración de Donald Trump está la economía, minerales, estrategia y energía. La migración, una situación regional, una relación que busca una nueva etapa. Estos son algunos de los subtítulos que se encuentran publicados en esta noticia, que ya está publicada en www.radiodelfin.com.co y que usted puede entrar y leerla con lujos de detalles.

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1: A las 9:24 seguimos con el recorrido informativo. Tenemos a nuestro corresponsal Reinaldo Gámez Bolívar, directamente desde el sur del departamento de La Guajira. Adelante, mi querido Reinaldo, con su informe.
2: Estas son las noticias para nuestra alianza informativa desde Barrancas. El 1 al 5 de septiembre se realizó la Semana Nacional Voluntaria, cuya programación este año tuvo como tema Cuidar y Sanar para Servir, y como lema Cada Gesto Cuenta, Cada Voluntaria Transforma. En Barrancas las actividades se desarrollaron en las instituciones educativas, el Hospital Nuestra Señora del Pilar y en las comunidades vulnerables que reciben el acompañamiento de las damas rosadas del Hospital Nuestra Señora del Pilar. La programación en este municipio cerró el sábado 5 de septiembre con un encuentro en la institución educativa El Basolano de las integrantes de la seccional La Guajira, en el que participaron 45 voluntarias y 10 aspirantes en la actividad Juntas un camino, una huella que permanece, orientado a reconocer la historia construida por varias generaciones de mujeres. La reunión, que contó con el apoyo de las damas rosadas del capítulo Barrancas, estuvo liderada por Adelis Miranda Daza, presidenta de la seccional La Guajira, y permitió recordar a quienes dieron los primeros pasos dentro de la organización. El encuentro de voluntarias y aspirantes de la seccional La Guajira en Barranca fue calificado como un espacio de reflexión, bienestar emocional, fraternidad y reconocimiento a su vocación de servicio. Y Luis Díaz fue incluido ayer martes 8 de septiembre entre la edición que entrega la revista France Football. Lucho llega a esta disputa después de una destacada temporada con el Bayern Múnich, en la que anotó 26 goles, aportó 23 asistencias y fue pieza determinante para que el equipo alemán conquistara un triplete nacional, Bundesliga, Copa de Alemania y Supercopa de Alemania. Su rendimiento también tuvo protagonismo con la selección Colombia durante el Mundial de 2026. Es la segunda ocasión en que aparece Luis Díaz entre los aspirantes al galardón. Su primera nominación ocurrió en 2022 cuando defendía

0: colores de Liverpool de Inglaterra. El ganador del Balón de Oro 2026 se conocerá el próximo lunes 26 de octubre. Las noticias desde Barrancas con Reinaldo Gámez Bolívar.
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2: Bueno, muchas gracias a Reinaldo Gámez Bolívar por esta información que nos trae a esta hora de la mañana desde el sur del departamento de La Guajira, específicamente desde el municipio de Barrancas, uno de los municipios carboníferos de nuestro departamento. A las 9:25 tenemos el estado del tiempo. La temperatura para el distrito de Riohacha a esta hora es de 32 grados centígrados, mayormente soleado, nos dice esta información. Tenemos sensación térmica a esta hora de la mañana de 35 grados centígrados. Vamos a tener hoy ráfagas de viento de 44 kilómetros por hora, una humedad del 61%. En el día vamos a tener una máxima temperatura de 37 grados centígrados y la sensación térmica será bastante caliente de 41 grados centígrados. En la noche vamos a tener una baja de 28 grados centígrados con una sensación térmica de 32 grados centígrados. Hay un informe de Meteo Guajira para el día de hoy referente, bueno, no creo que al estado del tiempo, dice, continúa ganando fuerza el fenómeno del Niño. Mi querida Fanny Ahumada en la ciudad de Bogotá, un saludo muy especial para usted y para su familia en Anaimi, quien nos sintoniza todos los días, al igual que Abelardo Padilla Gutiérrez. Sí, señor. Oiga, nos sintoniza a través de los 1060 en el centro de la ciudad y nos dice, oiga, se escucha nítido. Al igual que Enrique Uriana en Karina Mana, un oyente especial y sobre todo continuo de nuestro magazine. Muchas gracias, Enrique Uriana en Karina Mana, cerca del Cabo de la Vela, al igual que la gente de Mar Azul en el Cabo de la Vela, en el mismo Cabo de la Vela, sí señor. Oiga, la gente que nos escucha hasta ahora en el restaurante y hospedaje Mar Azul, valga la cuña, ¿no? Siempre nos sintonizan, nos amplifican en el Cabo de la Vela. Y un saludo especial a todos nuestros visitantes, a todos nuestros turistas que visitan este hermoso departamento lleno de magia. Continúa ganando fuerza el fenómeno del Niño. Es el informe que nos entrega Meteo Guajira a esta hora de la mañana. Y nos dice, el evento de variabilidad climática del Niño continúa ganando fuerza. Color rojo oscuro en la gráfica. Ellos nos envían una gráfica que no podemos pues montarla ahorita por tema de tiempo. Dice, apunta a convertirse en un evento muy fuerte. La actualización de los modelos de IRI corresponden a mediados de agosto del 2026. Muestra señales poco habituales sobre la intensidad que podría alcanzar este fenómeno.

0: Los de IRI corresponden a mediados de agosto del 2026. Muestra señales poco habituales sobre la intensidad que podría alcanzar este esta información. No sería solamente intenso, sino también bastante duradero. Los modelos mantienen condiciones de IMODEL 27 y para el trimestre de abril, mayo y junio. Todavía aparecen eventos del niño, pero ya un poco débil. En síntesis, todo apunta a que este evento de variabilidad climática podría terminar un plan de contingencia para contrarrestar este ataque del fenómeno del Super Niño. La probabilidad de que para en ese momento ya estemos en condiciones naturales siguen siendo muy bajas, o sea, en el trimestre del próximo año, el primer trimestre. Y 32 minutos, vamos a un corte de comerciales y ya retornamos.
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9:39, 9:30, está informado radiodelfin.com.co. A prisión, dos hombres señalados por el crimen del subintendente Hilde Pimienta, aquí en la ciudad de Riohacha.

Poseo. A prisión, dos hombres señalados por el crimen del subintendente Hilde Pimienta aquí en la ciudad de Riohacha. Paso con la judicialización de dos hombres que, según la fiscalía, estarían vinculados con el hecho ocurrido el 26 de febrero del 2025. Los procesados fueron identificados como Jorge Eliezer Peña Mendoza, alias El Gordo, y Orlando José Cabrera Méndez, alias Curramba. Un juez de control de garantía escogió la solicitud de la fiscalía y le puso medida de aseguramiento en establecimiento carcelario mientras continúa el proceso judicial. De acuerdo con la investigación, varios hombres armados ingresaron a la entidad bancaria y habrían intimidado a clientes, trabajadores y se apoderaron de dineros y también de muchas pertenencias de los allí presentes. En medio del asalto ingresó al establecimiento el subintendente Hilder Javier Pimienta, momentos en que fue atacado con arma de fuego. Tras el hecho, los presuntos responsables huyeron en tres motocicletas, llevando consigo más de 58 millones de pesos, según los elementos recopilados por los investigadores. La muerte del uniformado generó conmoción en Riohacha y abrió una investigación que

elemento recopilado por los investigadores. La muerte del uniformado generó conmoción en Riohacha y abrió una investigación que a dos procesados ante un juez de control de garantía. La fiscalía le imputó el delito de homicidio, hurto calificado, agravado, además de fabricación, tráfico, tenencia de arma de fuego, accesorio, partes y municiones. Los procesados fueron afectados con medida de aseguramiento en centro carcelario. Curramba bajo investigación por otros homicidios. La investigación por el caso de Riohacha todavía continúa. Son algunos de los subtítulos que tiene esta noticia, que usted puede encontrar y leerla con lujo de detalle en www.radiodelfin.com.co.

0: Esta información nos la envía nuestro amigo y corresponsal Alfonso Ospina. No continúe, mira, la asamblea departamental en cabeza del diputado Olimpo Núñez de Arma. Conmina a los representantes y senadores de este departamento para que en un debate amplio se cite al recinto a los directivos de Sirius 2. Ojo, a los directivos de Sirius 2 y aclaren qué le toca a los guajiros en contraprestación por la explotación de este recurso tan importante para la nación, cuyo yacimiento se encuentra fondeado a pocas millas del municipio de Dibuya, el cual hace parte del departamento de La Guajira. Ya está bueno de tantos abusos, de tantas animadversiones para con La Guajira. En cuanto a las regalías directas, que son derecho propio de nuestra región, así manifestó el diputado Olimpo Núñez de Arma para todos los oyentes de Radio Delfín, a través de una entrevista que le hizo nuestro colega Alfonso Ospina. Escuchemos.
1: Diputado Olimpo Núñez, ¿cuál es ahora la noticia de última hora que se retrotrae en torno a Sirius y con un municipio del departamento del Magdalena exigente?
2: Antes de la población guajira, exigimos por nuestra población. Y nosotros queremos que todo el proyecto Sirius, cabeza de Ecopetrol, de Petrobras y de todas sus empresas contratistas, lleguen al Salón de la Democracia del departamento de La Guajira a decirnos cuál es la compensación real. Ya que a la final le hicieron conejo al departamento porque nunca instalaron su sede en el departamento. Pero tampoco se le ha dado
1: la sede empleo, administrativa.
2: La sede administrativa, o sea, tampoco se le ha dado empleo ni se ha dado, ni se ha tenido la compensación y lo que reclamamos hoy desde la asamblea. No podemos tolerar que aquí todo el mundo venga y saquee, porque esto es un saqueo. Pero hoy quiere que le ayudemos con lo que ocurre con nuestros vecinos, pues ese es un tema ya del Magdalena. Y que ellos sabrán qué está sucediendo allá. Nosotros, nuestro reclamo, nuestra posición de lucha y de exigencia es por el departamento de La Guajira y por nuestra población y por los empleos y porque es un recurso natural del departamento que debía ir en frente. Y si no vienen, porque ya han sacado varias excusas, pues tenemos unas herramientas jurídicas para ver qué es lo que está sucediendo con ellos. Entonces, primero mandar un mensaje de tranquilidad a los guajiros. Pueden estar tranquilos porque aquí seguiremos haciendo el debate, control político, las exigencias y las diligencias necesarias para que haya también compensación a nuestro pueblo guajiro.
1: Combinar al Congreso de la República para que fortalezca pues la inquietud del departamento de La Guajira y sobre todo a ustedes, los padres del departamento.
2: Claro que sí, también invitamos a todos los representantes a la Cámara y a todo el pueblo guajiro, a toda la dirigencia, porque esto le va a resolver el problema al país. Sirius con el de La Guajira, el problema al país, nos congratula, pero también queremos que ese gran recurso le traiga bienestar a nuestro departamento y a nuestra gente. Esa es la reclamación que hacemos desde la Asamblea Departamental de La Guajira y por eso estaremos citando a esta empresa y a todos sus miembros a ver qué es lo que sucede, a ver qué es lo que está pasando y a ver dónde queda La Guajira.
1: ¿Para cuándo sería?
2: En próximos días, ya estaremos avisando, vamos a Secretaría General, colocamos fecha y le estaremos avisando a los medios de comunicación.
1: Sería también importante que en esa reunión que si asisten los de Ciro, también asistan los congresistas.
2: Claro que sí, vamos a invitarlos a todos, y esto es de todo, y la unión hace la fuerza. Guajiro tiene que proteger y defender a su Guajira. Esto es lo que estamos haciendo en la Asamblea Departamental de La Guajira.
1: Muchas gracias.
2: Gracias a ustedes.
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0: Bueno, ahí escuchamos al diputado del departamento de La Guajira, Olimpo Núñez de Arma, defendiendo los intereses, sí señor, del departamento. Como él dice, ya lo hemos citado varias veces, han sacado excusas, hay elementos jurídicos para obligarlos a que vengan y den la cara y digan cuáles son las regalías, qué es lo que le corresponde al departamento de La Guajira por la explotación de Sirius 2, que está a pocas millas del municipio de Dibuya, jurisdicción de nuestro departamento. Haremos seguimiento a esta noticia, a esta convocatoria, y estaremos pendientes a cualquier información relacionada con este tema. ¿Qué nos dice hoy Calendario Colombia? 9:49. Oiga, 9:49. Hoy es 9 del mes 9, ¿oyó? Todo está jugando hoy en 9. Anote la bolita, mi hermano. 9:49. Hoy es día 9 y el mes es el 9. Las estadísticas de este día nos dicen que es el día 252 del año. Día 252 del año. Faltarían 113 días en su cuenta regresiva para que termine el 2023. Estamos en la semana número 37 del año. Faltarían 21 días para que termine el mes de septiembre. Este es el segundo miércoles del mes. Y el próximo festivo lo hemos venido pronunciando, lo hemos venido diciendo, es en el mes de octubre. Porque septiembre no trae festivo. Festivo por el Día de la Raza, 12 de octubre. Oiga, ¿qué se celebra, qué se conmemora, qué se recuerda en el día de hoy? Día Nacional de los Derechos Humanos, ¿oyó? 9 de septiembre, sí señor. Día Nacional de los Derechos Humanos, día en que se conmemora los derechos humanos en Colombia. Se celebra todos los 9 de septiembre, todos los años, en honor a San Pedro Claver. Hace 372 años fue el fallecimiento de San Pedro Claver, sí señor, sacerdote jesuita español que dedicó sus últimos años de su vida a luchar por los derechos humanos en Cartagena de India, Colombia. Por eso es que hoy también se celebra el Día Nacional de los Derechos Humanos en honor a San Pedro Claver, el cual fue asesinado hace 372 años y dedicó sus últimos años de su vida a luchar contra los derechos humanos en Cartagena, por los derechos humanos en Cartagena, aquí en nuestro país. Una noticia que nos llega a esta hora de la mañana y que está consignada en www.radiodelfin.com.co. Sí, señor. Y es el anuncio del presidente de la República de Colombia en el día de ayer. Esta información está consignada en www.radiodelfin.com.co. El gobierno levanta suspensión general del porte de armas. Así funcionará la nueva medida. Está bien redactada y con lujos de detalles, sí señor. El decreto 1368 de 2026, precisamente de ayer 8 de septiembre, restablece la eficiencia de los permisos individuales vigentes, pero mantiene los requisitos, controles y restricciones establecidos por la legislación colombiana.

Visos individuales vigente para que, pero mantiene los requisitos, controles y restricciones establecidos por la legislación colombiana. Vendidos, cancelados, revocados, vencidos o afectados por alguna prohibición legal o judicial. El cambio representa una modificación importante frente a la política que se había mantenido desde el 2015, ¿oyó? Significa que cualquier ciudadano puede adquirir un arma y salir a portarla libremente. Ojo con eso. Revise bien su salvoconducto. Ha insistido en la nueva disposición, que la nueva disposición no cree nuevos derechos ni modificaciones de los requisitos legales, de las condiciones, restricciones y controles establecidos por la normatividad colombiana sobre armas de fuego. En otras palabras, mis queridos oyentes y televidentes, una persona que ya tenga un permiso de porte vigente podrá volver a ejercerlo siempre que cumpla con las condiciones establecidas por la autoridad competente. Esto no quiere decir que yo tengo mi arma guardada, se me venció el salvoconducto y como ya, oiga, la cargo y la monto y la llevo en la pretina del pantalón. No, señor. Ahora, si está vigente, esto para ver si se acomoda a las nuevas acciones o condiciones, llamémoslo así, condiciones, requisitos legales, condiciones y restricciones para el uso y tenencia del arma. Quienes únicamente tengan un permiso de tenencia es que usted no puede sacarla a la calle, la puede tener en su casa, tenencia, tampoco quedan automáticamente autorizados para portar el arma de fuego del lugar permitido, o sea, en este caso, de su casa, de su oficina, de su empresa. La diferencia entre ambos conceptos continúa vigente. Hay un concepto que es el de tenencia y otro es el de porte. El de tenencia es para que usted la tenga en su casa, en su empresa, en su oficina, en su negocio. Y la de porte es para que usted ande con ella libremente en la calle, ¿oyó? ¿Quiénes podrán portar armas? De acuerdo con la información oficial, la expedición divulgada sobre la medida, el levantamiento beneficia a quienes cuenten con el permiso de porte vigente expedido por la autoridad militar. Entre las condiciones que continúan figurando dentro del régimen de control se encuentran, ellas están consignadas en www.radiodelfin.com.co. No se las voy a leer, usted entre a www.radiodelfin.com.co y encontrará esta noticia donde el gobierno levanta la suspensión general del porte de arma. Así funcionará la nueva medida con todos los lujos de detalles. Sí, señor. 9:56, ¿qué nos dice a esta hora de la mañana? 123colombia.com. Oiga, que hoy es 9 de septiembre del 2026, día miércoles, lo santo del día para nosotros los católicos, apostólicos y romanos, día de Nuestra Señora de Aranzazú, sí señor, día de Nuestra Señora de Aranzazú, también el día de San Andomarro, y San Extractón. Oiga, esos santos, a ninguno de los tres los había escuchado, pero sí existen y hoy, 9 de septiembre, es el día de ellos. Celebraciones del día, Día Mundial de la Agricultura. Estará nuestro amigo Agricultura. Día Mundial de la Agricultura, es mundial. Día Internacional, perdón, Día Internacional para proteger la educación de los ataques. Día Mundial del Vehículo Eléctrico. Si usted tiene un vehículo eléctrico, oiga, abrácelo porque hoy es el Día Mundial del Vehículo Eléctrico. Día Internacional de la Belleza. Día Internacional del Tester de Software.
y Día Mundial del Tazón.

del espectro alcohólico fetal. Son las celebraciones del día de hoy, miércoles 9 de septiembre del 2026, según 123 Colombia, Boletín de Noticia, Actualidad, Historia y Cultura General. Oiga, llegamos al final de Guajira 1060, tu magazine. No sin antes saludar a Lole Epiayú en Irraipa, uno de los corregimientos del municipio de Uribia. También a la familia López Girnú en Vallahonda. Sí, señor. Extrema Guajira, extremo norte de nuestro departamento. Y a toda la gente que nos escucha a esta hora de la mañana en diferentes partes, en el sur del departamento, desde Hato Nuevo hasta La Jagua del Pilar. También en la Troncal del Caribe, a la gente del municipio de Dibuya, de sus corregimientos, La Punta, Las Flores, Campana y las demás veredas que conforman este municipio y que yo sé que a esta hora de la mañana nos sintonizan, al igual que la gente que trabaja en la Sierra Nevada de Santa Marta. También a la gente de Huachaca y Buritaca, sí señor, porque hasta allá llega nuestra potente señal. Sintonía total en todo el departamento de La Guajira y más allá. A las 10 de la mañana llegamos al final de Guajira 1060. Nos esperamos mañana y por el mismo canal. Nos he ido a presentarle las noticias.

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2: Las 12 y 2 minutos, 12 y 2 minutos del mediodía. Bienvenidos a la presente emisión de Meridiano 1060, noticias del mediodía. Correspondiente a hoy, hoy es miércoles 9 de septiembre del 2026. Quien estará con ustedes en esta hora, Rolando Pavón, el Roland de la radio, para presentarles las principales noticias que acontecen a nivel local, nacional e internacional. Doce y tres minutos, le damos las buenas tardes a todos nuestros queridos oyentes, a los que a esta hora nos sintonizan a través de los 1060 en el dial, en frecuencia AM de su radio Sonido Estéreo. También a los que a esta hora del mediodía nos sintonizan en las diferentes plataformas digitales. Nuestros activos digitales www.radiodelfin.com.co. Sí, señor. Donde usted también encontrará las principales noticias.

0: noticias que acontecen a nivel local, nacional e internacional. Los que se conectan con nosotros a través de nuestra aplicación, que ya la descargaron en su celular, en su laptop o en su Android, sí señor. Y nos escuchan a esta hora del mediodía. Los que llegan a nuestra transmisión en vivo y en directo a través del Facebook Live. Radio Delfín 1060 AM, nuestro fanpage. Y los que nos sintonizan a través de las diferentes plataformas digitales donde nosotros hacemos presencia. Meridiano 1060, noticias del mediodía. Bienvenidos.
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A las 12:04 del mediodía, estamos en la presente emisión de Meridiano 1060 Noticias del Mediodía. Estos son los titulares para el día de hoy. Mientras que usted está almorzando, nosotros estamos trabajando.

Atención, muchísima atención. Estos son los titulares. Golpe al narcotráfico en el departamento de Nariño. Desmantelan infraestructura con capacidad para producir 3 toneladas al mix. Atención, muchísima atención. Capturan en Uribia a alias Buzo. Él es señalado de homicidio y de pertenecer a estructuras criminales. La Procuraduría pide investigar a exfuncionarios del gobierno Petro por posibles irregularidades en 3 EPS. El Instituto Colombiano de Bienestar Familiar brinda atención y acompañamiento a 2 menores tras operativo contra el bendito menor aquí en la ciudad de Riohacha. Un sismo de magnitud 3.6 se registró en la madrugada de este miércoles en el departamento del Chocó. Capturan a presunto integrante del ELN con más de 4.000 municiones durante operativo conjunto en Aguachica, departamento del Cesar. Medicina Legal de la ciudad de Barranquilla niega que imágenes de los cuerpos de bendito menor y la bebecita hayan sido tomadas en sus instalaciones. Policía capturó en Barranca a hombre requerido por hurto calificado y agravado. Estados Unidos confirma la destrucción contra buque de guerra. Más titulares, 12 y 7 minutos. Incautan 5 armas durante allanamiento contra el Clan del Golfo en Villanueva, sur del departamento de La Guajira. Seguimos con más titulares del sur del departamento de La Guajira. Capturan en Hato Nuevo a alias Pipancho, presunto integrante del Clan del Golfo, señalado de homicidio y extorsión. Incendio forestal y caída de árbol afectan vía en zona rural del departamento de La Guajira. Batallón de Ingenieros número 51 lleva 2.000 litros de agua a comunidades guayú del municipio de Uribia. Hallan sin vida a líder comunal y estudiante de Uniguajira. 2 accidentes de tránsito dejan

0: cuatro personas heridas. Dejaron cuatro personas heridas ayer martes aquí en el distrito de Riohacha. Policía desmiente panfleto amenazante que circuló en Riohacha tras muerte de alias El Bendito Menor. Teniente Coronel Francisco Ariza Torres asume el comando del Batallón de Ingenieros número 51 de Riohacha. Incautan 1.7 toneladas de marihuana con destino a Barranquilla. Cargamento sería de los costeños. Ministerio de Agricultura anuncia recorte y suspensión de nuevos contratos para el 2027. El Ministerio de Mina advierte que tarifa de energía subirá antes de llegar el fenómeno de el Super Niño. Gobierno extenderá hasta el 2027 la transición del sistema o del SISBEN al Registro Universal de Ingreso. Colombia registra retroceso en matemáticas y lectura en las pruebas PISA 2025. James Rodríguez negociaría su llegada al Avellino de la Serie B de Italia. El guajiro Luis Díaz, nominado al Balón de Oro 2026 por Frances Football. El alcalde Genaro Redondo Choles, alcalde de Riohacha, acuerda con Aire nuevas acciones para fortalecer el servicio de energía en el distrito de Riohacha. Estas y otras informaciones serán ampliadas en la presente emisión de Meridiano 1060, Noticias del Mediodía.
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0: 12 y 11 minutos. Tenemos la información que nos envía todos los días nuestro amigo y corresponsal directamente desde el municipio de Uribia y la Alta Guajira. Tenemos a Manuel Mejía Ramírez con toda la información. Adelante, Manuel.
1: Saludos especiales para usted, Rolando, y para todos los fieles oyentes de Meridiano 1060. Y mucha atención, varios líderes de comunidades indígenas aledañas y del corregimiento del Cabo de la Vela siguen enviando un SOS a la Alcaldía de Uribia, a la Gobernación de La Guajira y al Gobierno Nacional por la escasez de agua potable en sus territorios. Vía celular nos manifestaron que la situación climática, la falta de intervención inmediata, está atentando con infantes, adolescentes, jóvenes, adultos mayores y también con sus animales. Además que también les está afectando sus actividades económicas, representadas en hospedaje y restaurantes, los cuales son sus emprendimientos para el sustento de sus familias. Señalan que la planta eléctrica del microacueducto del corregimiento del Cabo de la Vela ya va para un mes que no opera por falta de reparación por parte del operador asignado por la alcaldía del municipio de Uribia, y deben estar comprando agua potable a precios bastante elevados, lo cual muchas familias no tienen cómo asumirlo. Reiteran el llamado para que se implementen soluciones inmediatas ante la escasez de agua potable. Y en otra información, definitivamente personas inescrupulosas siguen a través de redes sociales haciéndose pasar por otras para solicitar dinero a su nombre. Esta es una estrategia que viene siendo utilizada por delincuentes para obtener dinero de forma rápida, en lo que han sido muchas las personas que han sido víctimas y han caído en la trampa. Expertos consultados en el tema de hackeo de números de WhatsApp recomiendan que estar muy atento y revisar permanentemente las llamadas y mensajes y no contestar números desconocidos. Además, tener en cuenta el comportamiento y la forma de escribir de la persona, de la actividad distinta, entre otras, que se puedan representar un peligro. En el municipio de Uribia, en lo que va corrido el 2026, han sido varias las personas víctimas por los hackers o delincuentes, quienes han entregado sumas de dinero sin verificar primero. Desde la capital indígena de Colombia, para Meridiano 1060, Radio Delfín, informaciones suministradas por Manuel Mejía Ramírez, y recuerde que la paz sí es posible.
0: Bueno, muchas gracias a Manuel Mejía Ramírez por estas informaciones que nos trae directamente desde el municipio de Uribia y la Alta Guajira. Para complementar el informe de Manuel, nos llega una información donde dice que capturan en Uribia a alias Buzo. Él es señalado de homicidio y de pertenecer a estructura criminal. El hombre conocido como alias Buzo fue capturado en el municipio de Uribia, La Guajira, en cumplimiento a la orden judicial por los delitos de homicidio, porte de ilegal de arma de fuego. El procedimiento fue adelantado por unidades de la seccional de investigación criminal SIJIN, con el apoyo de la Dirección de Investigación Criminal e Interpol DIJIN. Como resultado de las labores de inteligencia enfocada en esclarecimiento de homicidios registrados en el departamento de La Guajira. De acuerdo con la información entregada por la policía, el capturado estaría relacionado con el homicidio de Jorge Enrique Iguarán Palacio, de 54 años, ocurrido el 13 de junio en el barrio La Florida del municipio de Uribia. También lo dice esta información que nos llega a esta hora, 12 y 15 minutos. Los investigadores establecieron de manera preliminar que alias Buzo presuntamente haría parte del grupo delictivo común organizado Los Pingüinos, donde tendría funciones asociadas al sicariato, cobro de extorsiones, amenazas y desplazamiento forzado. Según la información de inteligencia, sus actividades se concentrarían principalmente en el municipio de Uribia. Las autoridades también señalan que el capturado habría actuado bajo órdenes de alias Pingüino, identificado como presunto máximo cabecilla de esta organización y encargado de coordinar sus actividades delictivas en el municipio. De acuerdo con las investigaciones, los Pingüinos tendrían además una alianza con el grupo armado Autodefensas Conquistadores de la Sierra Nevada de Santa Marta. La policía indicó que la estructura investigada tendría vínculos con organizaciones delictivas al narcotráfico de alcance transnacional, con conexiones con países del Caribe, Norteamérica y Europa. Esta situación, según las autoridades, habría contribuido a ampliar la presencia de organizaciones en Uribia y en otros municipios del departamento de La Guajira. Arias Musso registra 2 anotaciones en el sistema penal oral acusatorio relacionadas con el delito de homicidio y también de amenaza. La policía señaló que las investigaciones continuarán con el propósito de recopilar elementos que permitan establecer su posible participación en otros delitos, en otros hechos delictivos. La situación de seguridad en el municipio de Uribia generó además una nueva alerta, pues horas después de la captura, otros integrantes de la organización que ya estarían identificados por la DIJÍN presuntamente atentaron contra la vida de otro ciudadano. Ante estos hechos, la policía, con el acompañamiento del ejército, reforzó los controles en el municipio y pidió a la comunidad mantener la calma mientras se adelantan las acciones para garantizar la seguridad en esta parte del territorio guajiro.

12 y 17 minutos, 12 y 10 menores, tras el operativo contra el bendito menor aquí en la ciudad de Riohacha. El Instituto Colombiano de Bienestar Familiar, el ICBF, activó un proceso administrativo de restablecimiento de derecho para dos menores de edad que fueron puestos bajo la protección tras un operativo realizado la semana pasada en Riohacha contra Naín Andrés Pérez Toncel, alias Bendito Menor, señalado como jefe de las autodefensas conquistadores de la Sierra Nevada de Santa Marta. La intervención del instituto se produjo luego del reporte recibido por parte de la Policía de Infancia y Adolescencia a través de un equipo de la Defensoría de Familia. El Instituto Colombiano de Bienestar Familiar realizó de manera inmediata la verificación de las condiciones y derechos de menores y adoptó las medidas correspondientes dentro de este proceso. Nos sigue diciendo esta noticia que la directora general del Instituto Colombiano de Bienestar Familiar, Carolina Restrepo Cañavera, señaló que la entidad mantendrá el acompañamiento y también el seguimiento de los casos conforme a la disposición establecida durante el proceso de restablecimiento. El organismo reiteró que sus actuaciones están orientadas a la protección integral de los intereses superior de niños, niñas y adolescentes, por lo que continuará coordinando acciones con las autoridades competentes. Debido a que se trata de menores de edad, el Instituto Colombiano de Bienestar Familiar mantendrá bajo reserva cualquier información que pueda facilitar su identificación y ubicación, así como aquellas que puedan comprometer su intimidad y protección.

0: las 12:20, tenemos el reporte directamente desde el sur del departamento de La Guajira con nuestra colega y amiga Ana Cecilia Fuentes, quien viene con toda la información para Meridiano 1060 Noticias del Mediodía. Adelante, mi querida Ana Cecilia, con su informe.
1: Soy Ana Cecilia Fuentes y estas son las noticias para hoy. San Juan del Cesar. Iniciamos con una noticia del plano departamental y nacional, cuyo protagonista es el senador Alfredo de Luque Zuleta, donde los puntos claves de su accionar legislativa conocimos que cuando hablamos de La Guajira hablamos de un territorio con un potencial enorme, dijo el senador, para transformar su futuro y aportar al desarrollo de Colombia. Expresó: tenemos en La Guajira sol y viento para producir energía limpia, agua que debemos aprovechar para impulsar la agricultura y una riqueza natural y cultural que pueda convertir al turismo en uno de nuestros grandes motores. La Guajira tiene mucho más por mostrar y muchísimo más por desarrollar. Seguimos cambiando el chip, enfatizó el senador Alfredo de Luque Zuleta. Más noticia en el plano nacional. La inteligencia artificial no es un lujo, es una necesidad, expresó el Procurador General de la Nación, Gregorio El Haz Pacheco. El Procurador General de la Nación, Gregorio El Haz Pacheco, afirmó que la política para el uso responsable de la inteligencia artificial en la Procuraduría es una iniciativa para repotenciar la entidad, ponerla a tono con los tiempos de hoy y superar el atraso institucional. Así las cosas, la transformación cuenta con dos elementos fundamentales: tecnología y recursos humanos. La Universidad del Ministerio Público será encargada de formar a los funcionarios para avanzar en su aplicación. Esta es una invitación hacia adelante y hacer de la Procuraduría una institución cada día mejor, dijo el doctor Gregorio El Haz Pacheco, Procurador General de la Nación. Por su parte, el gobernador del departamento dijo: hay que amar a La Guajira, porque es sentirla como una madre, respetarla, cuidarla y trabajar cada día para verla salir adelante. Por eso cuando damos nuestra palabra la cumplimos. Porque nuestra tierra no se le promete sueño para después.

olvidarlo. Se le responde con hechos, con trabajo y con resultados. Seguimos trabajando por un departamento con más oportunidades, más bienestar y un futuro digno para nuestra gente. Jairo Aguilar de Luque, un gobernador.

0: porque en Manaure ya lo hicimos. Existe una experiencia de astroturismo construida desde el territorio, con una narrativa propia y un trabajo que venimos desarrollando de manera constante. Ojalá que las estrategias de promoción y fortalecimiento de del astroturismo departamental también se visibilicen y articulen los procesos que ya en Manaure y en toda La Guajira. Informó Ana Cecilia Fuente. Retornamos a los estudios.
1: Bueno, muchas gracias, mi querida Ana Cecilia Fuente, por estas informaciones que nos trae directamente desde el municipio de San Juan del Cesar, sur del departamento de La Guajira. Seguimos en el sur con más noticias. Para complementar el resumen de noticias que nos envía nuestra colega Ana Cecilia Fuentes, policía captura en Barranca a hombre requerido por hurto calificado y agravado. Un hombre que era requerido por las autoridades judiciales por el delito de hurto calificado y agravado fue capturado por la Policía Nacional durante un operativo de control en el municipio de Barrancas, sur del departamento de La Guajira. El procedimiento se llevó a cabo en medio de labores de patrullaje, registro, verificación adelantada de manera conjunta con uniformados de la Policía Nacional, tropas del Ejército Nacional y unidades del Grupo de Operaciones Especiales GOES. Como parte de las acciones orientadas a fortalecer esto, la seguridad en todo el departamento de La Guajira. Durante la identificación del ciudadano y la consulta de sus antecedentes, los uniformados constataron que sobre él existe una orden de captura vigente emitida por el juzgado cuarto de conocimiento de causa de Valledupar relacionada con el delito de hurto calificado y agravado. Tras hacer efectiva la captura, el hombre fue puesto a disposición de la autoridad judicial competente, que sería la encargada de adelantar los procesos correspondientes y determinar su situación jurídica frente a los hechos los cuales está siendo requerido este sujeto. El comandante del Departamento de Policía en La Guajira, se trata del coronel Salomón Bello Reyes, resaltó la importancia de mantener una presencia constante de la fuerza pública en los municipios y también de fortalecer la coordinación con las fuerzas militares para prevenir y esclarecer hechos delictivos que afecten la seguridad y la tranquilidad de las comunidades. La Policía Nacional señaló que continuará desarrollando estos operativos de prevención, vigilancia y control en diferentes sectores del departamento de La Guajira. Esto con el propósito de contrarrestar la conducta delictiva y construir la conciencia, la convivencia y seguridad ciudadana en nuestro territorio.

Más noticias. Seguimos en el sur del departamento de La Guajira. Capturan en Hato Nuevo, alias Pipancho, presunto integrante del Clan del Golfo, señalado de homicidio y también de extorsión. Bueno, le están dando duro a los... En una operación adelantada por el Gaula de la Policía Nacional, fue capturado en zona rural del municipio de Hato Nuevo, sur del departamento de La Guajira, alias Pipancho, presunto integrante del, por las autoridades, delito de homicidio agravado. La captura estaría relacionada con una investigación por hechos ocurridos el 27 de abril del 2025 en zona rural de Riohacha, donde murió un adolescente. De acuerdo con los elementos recopilados por los investigadores, el detenido estaría presuntamente vinculado con otros cuatro homicidios.

un adolescente. De acuerdo con los elementos recopilados por los investigadores, el detenido estaría presuntamente vinculado con otros cuatro homicidios por los delitos investigados.

0: A esta hora del mediodía tenemos declaración del comandante de policía, quien entrega la información acerca de esta captura. Escuchemos.
1: ...que afectan la seguridad ciudadana, la Policía Nacional a través del Grupo Gaula logró en La Guajira la captura de un presunto integrante, grupo criminal, requerido por el delito de homicidio agravado. El procedimiento se realizó en el municipio de Hato Nuevo, donde se realizó efectiva la captura de alias Pipancho por los hechos ocurridos el 27 de abril del 2025 en la zona rural de Riohacha, donde perdió la vida un adolescente. Asimismo, estaría presuntamente vinculado con 5 homicidios y actividades relacionadas con el hurto de vehículos en los municipios de Riohacha, Albania y el corregimiento de Puestecitas. Las labores investigativas también permitieron establecer su presunta participación en actividades de extorsión contra los sectores ganaderos, agrícola y comercial. El capturado fue dejado a disposición de la autoridad judicial competente. La Policía Nacional continuará fortaleciendo sus capacidades para enfrentar las estructuras criminales y proteger la vida, tranquilidad y el patrimonio de los habitantes de nuestra Guajira.
0: Bueno, declaraciones de la policía frente a esta captura que se realizó de alias Pipancho en Hato Nuevo. Sí, señor. A esa hora de la mañana, perdón, del mediodía, como aquí en cabina no vemos la luz del sol. Bueno, a esta hora del mediodía, vámonos con unos cortes de comerciales con nuestros anunciantes y ya retornamos.
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8: Sube el mic, que vamos.

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0: Caliente y sabroso, compadre. Buenas tardes, quisiera, después de estar así tan caliente, saludar con mucho cariño a toda la gente.
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